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Quiero que estés alerta con este mensaje. Estos son los peores maleficios y trabajos de brujería que existen para hacerte daño. La salación. Muchas veces vemos serios accidentes de autos, con consecuencias totalmente tristes y desagradables. Es muy común y frecuente escuchar a personas comentando que encontraron, por ejemplo, manchas de líquidos, como de orín, en las llantas, sustancias como sal quemada o huevos quebrados encima o debajo de su auto, sin sospechar ni darse cuenta del peligro que se aproxima a ellos. Estos líquidos, sustancias o huevos son preparados mediante velaciones o rituales en donde se invocan espíritus malignos que son responsables de estos accidentes. En la mayoría de los casos, sin explicación alguna. En las puertas de las casas también son encontrados estas clases de elementos que causan la destrucción de toda la familia. El aceite destructor y las fumadas negras. Usando fotografías y los nombres de las víctimas mediante misas negras, se hacen oraciones prohibidas, nombrando a las víctimas, pidiendo que causen fracasos y atrasos que no dejan superar a una persona. Y todo lo que haga esa persona le salga mal y vivan en un verdadero infierno. Amarres sentimentales. De la misma manera, usando fotografías, muchas veces que tienen incluso dedicatoria, cintas, cabellos y prendas de la víctima, mediante velaciones y rituales, se busca amarrar o atraer a una persona por capricho o venganza. O incluso, se busca que la víctima no consiga pareja, o que nadie la tome en serio. A consecuencia de esto, vemos a muchas mujeres, madres solteras y hombres que no pueden estar con una mujer. Las misas negras. Estos trabajos son invocados por envidia o venganza, buscando que un negocio o una persona se venga abajo, mediante líquidos preparados con tierra de cementerio y otras sustancias, para llegar en las entradas o puertas de un negocio o casa, para que reine el fracaso y la miseria, y todo se venga abajo. Entierros. Son trabajos más peligrosos y destructivos, porque los entierros causan la pérdida lenta, pero total del trabajo, el dinero, la paz, el amor y la salud de la familia. Estos son preparados en cementerios, a medianoche, mediante velaciones negras y sacrificios para invocar almas y espíritus malignos, que buscan en la víctima el deseo desenfrenado de querer beber y pelear con sus parejas y familiares. Lo que causa la pérdida del trabajo y dinero, y las deudas comienzan a atormentar. Consecuentemente, la enfermedad hace prisionera a toda la familia. Estos entierros se los realizan escondiendo o enterrando en los patios o paredes muñecos preparados con ropas viejas, fotografías, cabellos de los integrantes de esa casa, con partes de animales pequeños que fueron sacrificados. Esto ocasiona que en ese hogar comiencen las peleas, las discusiones, atrasos, miserias y enfermedades. Todos estos trabajos malignos generalmente son realizados los lunes, martes y viernes, que son los días claves y especiales para hacer ofrendas, sacrificios e invocaciones espirituales, que atraen sufrimiento, soledad, miseria, enfermedades peligrosas y desconocidas, e incluso la muerte de la víctima de dichos trabajos. Después de este resumen, hay un gran detalle que quizás tú no lo sepas. Si estás con Dios, no tengas miedo. El poder del bien tiene mucho más poder del que muchos se imaginan. Permite y déjate ayudar por el hermano Alejandro, para que te guíe por el camino correcto hacia la verdadera y completa felicidad. Y ya estamos ingresando a cada hogar, a cada centro de trabajo, a cada unidad móvil, sea en el campo, sea en la gran ciudad, tal vez un pequeño poblado. Sea donde sea, ingresa para ustedes la voz de la máxima experiencia en el naturismo y el curanderismo, el hermano Alejandro, entregando sus conocimientos a todos, limpiando y curando a miles de personas, entregando felicidad plena.
aquí está él, para estar junto a usted, ayudándole en sus momentos de sufrimiento, momentos de depresión, de lágrimas, de desconsuelo. Aquí está la voz de la amistad, con su programa En Busca de la Felicidad. Y ya queda con ustedes el hermano Alejandro.

Salud, dinero y amor para todos ustedes, mis queridos hermanos de la sintonía, hermanitos en Cristo Jesús. En este bendito día me encuentro aquí con toda la fuerza positiva y con la bendición de nuestro Dios Todopoderoso. Estoy aquí en esta casa radial, frente a estos micrófonos, hablando con la verdad, con el conocimiento pleno y la experiencia suficiente para brindarle la ayuda oportuna, esa ayuda que usted tanto necesita y que tanto está buscando. Por eso es que estoy ingresando a su hogar, a su centro de trabajo, ahí donde usted se encuentra sintonizando y escuchando esta muy prestigiosa radioemisora. Estoy aquí con palabras motivadoras y de aliento, palabras y mensajes positivos que estoy seguro que lo ayudará a usted también, si se deciden aplicar mis consejos en su diario vivir. Hermanitos queridos, hoy como siempre quiero comenzar este programa agradeciendo su fiel sintonía, su preferencia, ya que son muchas las personas que a diario me envían sus mensajes, participan del programa, ya son muchos los hermanos que me comentan, hablan y me recomiendan a sus amistades y familiares para que sintonicen ellos también sus radios y escuchen este programa, porque realmente le ha devuelto la fe a muchos, a cientos de hermanos que por distintos azares de la vida ya habían perdido la fe. Esa fe de días mejores y felices, pero luego de haber escuchado atentamente este programa, han podido fortalecer su fe y ahora con su fe renovada, con esa fe rebosante, han comenzado un nuevo vivir, un nuevo futuro. Y por eso todas estas personas felices a diario me hacen llegar sus gestos de agradecimiento, mediante llamadas, mediante mensajes de texto o incluso con regalos presentes que para algunos serían insignificantes, pero para mí son inmensos, de inmenso valor sentimental, porque sé que lo han hecho con mucho cariño. Realmente son muchos los hermanitos que a diario me felicitan y muchos otros más me agradecen por lanzar al aire este magnífico programa de reflexión espiritual. Un programa humilde, un programa sincero, un programa que lo he denominado En Busca de la Felicidad. Porque la felicidad es aquello que todos buscamos, deseamos y anhelamos con nuestras fuerzas. Y ese deseo, ese impulso nos motiva a levantarnos cada mañana al salir el sol. Hermanos queridos de la sintonía, quien les habla en estos instantes, un amigo más para todos ustedes. Yo soy el hermano Alejandro, máximo representante de la Congregación de la Esperanza, conocido y reconocido a nivel nacional e internacional como el gran santero curandero, el hombre de las manos benditas y la fe infinita. Y con ese espíritu de fe y de esperanza es que doy vida a este programa de reflexión espiritual. Este programa que lo he creado para ayudar con un consejo, una orientación para todo aquel que realmente necesite de ese impulso de fe, esa motivación que le hace falta para continuar en esta vida que para muchos no es fácil, e incluso para muchos es insoportable, inaguantable, debido a los variados, continuos e interminables problemas que les toca vivir a diario. Hermanitos en Cristo Jesús, recuerden que no todo está perdido para aquel que tiene fe. Recuerden que la fe mueve montañas. Recuerden que no están solos y que su problema, sea cual sea, tiene un origen, tiene una explicación y, por supuesto, tiene una justa solución. Y si usted todavía no lo ha encontrado, es que porque quizás no lo estás buscando en el lugar indicado, en el lugar correcto, porque no todos los problemas de la vida son iguales. Existen los problemas naturales que pueden ser solucionados con voluntad, con esfuerzo, con trabajo duro. Problemas que para solucionarlos no necesitas de nadie, solamente de ti mismo. Pero también existen los problemas antinaturales. Esos problemas que fueron programados, mandados a ser, preparados y provocados por sentimientos maleros, sentimientos oscuros, esos sentimientos que son la maldad, el odio, la envidia, el resentimiento y la venganza. Problemas que no pueden ser solucionados por ti mismo, porque sin importar el esfuerzo, la dedicación ni las ganas que le pongas para poder solucionarlos, nunca encuentras una mejoría. Peor aún, a diario estás viendo con impotencia, con desesperación, cómo todo empeora sin nada que puedas hacer para remediarlo. Realmente es triste y doloroso ver a una persona perder la fe, perder las ganas de seguir adelante y muchas veces incluso perder las ganas de vivir, porque no pueden encontrar al hombre o a la mujer adecuada en sus vidas. Muchos creen que han nacido para vivir solos.
están viendo con impotencia, con dolor, cómo su pareja se les aleja cada día más y más, y así se destruye su hogar, ese hogar que parecía indestructible, inseparable. Pero hoy dentro de ese hogar viven como si fueran perros y gatos, peleando de todo y de nada, e incluso llegando a maldecirse entre ellos. Estimados hermanos de la sintonía, créame que realmente entiendo el dolor, entiendo la impotencia, el sufrimiento que este tipo de convivencia provoca. Porque mi amplia trayectoria como curandero y consejero espiritual, he visto cómo personas fuertes físicamente, altas, robustas, que cualquiera que los vea pensaría que no sienten dolor. Pero sin embargo, cuando me visitan, se desmoronan y caen de rodillas, derramando lágrimas de sufrimiento, lágrimas de impotencia, y comienzan a contarme cómo su vida se desmorona a diario. Porque no solamente tienen problemas sentimentales, muchos otros sufren con problemas económicos, porque las deudas ya no los dejan ni siquiera dormir por la preocupación. O incluso otros, para el colmo, también pasan por problemas de salud. Realmente qué dolor siento al ver a tanto hermano que ha caído en desgracia. Y lo peor, a causa de la maldad de la gente. Tanto problema, tantas caídas, que están convencidos que su vida ya no tiene ningún sentido, porque su vida ya no tiene solución. Pero eso no es así. Eso no es así, mi querido hermano, mi querida hermanita. Porque la felicidad existe. Sí, existe, mi hermano, aunque tú no la hayas conocido hasta el día de hoy.

diferentes, personas que le han vuelto a sonreírle a la vida, porque se han dado una segunda oportunidad, realmente se han decidido en creer aquello que por desconocimiento no querían aceptar. Hermanos que se han sacado la venda de los ojos y finalmente se han convencido de que la envidia, la venganza, el odio de la gente mala, de esa gente hipócrita, de esa gente que está a tu alrededor, eran las causantes de todas sus desgracias. 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Por eso quiero aprovechar esta oportunidad para invitarlo a usted también a que me visite y que conozca a un verdadero experto en el campo del curanderismo. Pero visíteme con fe, con mucha fe y convencido de que conmigo hallarás la solución, esa solución que tanto has buscado, para que de esta manera usted también se beneficie de mis trabajos ancestrales que son 100% efectivos, porque todo lo hago con amor, como si fuera para mí mismo, además de que mis trabajos los hago en el nombre de las almas y en el nombre de Dios. Ahora que usted ya lo sabe, todo depende de usted y de nadie más. Su felicidad depende de la decisión que tomes en este instante, porque usted, hermano, usted, hermanita querida, usted puede continuar su vida así, así como estás viviendo hasta el día de hoy, con limitaciones, con necesidades, en soledad, en sufrimiento, sin sentido en tu vida, existiendo como lo hacen las plantas, así quieta en el mismo lugar, esperando a marchitarte sin realmente disfrutar de este regalo que es la vida. O de una vez por todas decidirte a visitarme a mi santuario de curación, allá en mi campo santo, en mi consultorio bendito, ahí donde yo estaré esperando con todo el amor del mundo, dispuesto y comprometido a ayudarlo como si fuera un padre para usted. 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Te bajas del micro caminando, hermano, 2-3 cuadritas, preguntando a la gente dónde queda el edificio de la terminal interprovincial. Una vez hayas llegado a la terminal interprovincial, vas a ver 3 puertas de ingreso por donde entra la gente, los pasajeros. De la segunda puerta, de la puerta del medio, tú te cruzas al frente. Ahí vas a ver, hermano, un letrero grande donde dice consultorio del hermano Alejandro. Ahí, justamente ahí, en ese espacio sagrado de amor y de esperanza, usted verá cuán cierta era lo que le decía, que su problema, por muy malo o por muy grave que sea, tiene una justa solución. Hermano querido, no se deje engañar, no se deje engañar con personas inescrupulosas que andan utilizando mi nombre para hacerse pasar por mí, o que dicen que trabajan conmigo, porque eso no es así. Por eso tenga en cuenta que cuando usted llegue a mi consultorio, debe fijarse de que en la puerta esté un letrero grande en donde diga consultorio médico tradicional del hermano Alejandro. 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Recuerda que este mismo número ya está habilitado desde este preciso momento por si usted quiere participar del programa mediante tus llamadas en vivo o enviando tal vez un mensaje de texto durante el programa, un mensaje donde me cuentes tus problemas, tus inquietudes, tus dudas, con tu nombre y las iniciales de tus apellidos, seguido de la fecha exacta de tu nacimiento, el día, el mes y el año, para que en la última parte del programa, ya dentro de unos minutos más,
yo esté consultando al tarot andino o a la sagrada hoja de coca para darte una respuesta precisa.

y acertada a tu problema. Así que ya lo sabes, mi querido hermano, participe, participe, hermana querida, pregunte, consulte, deje de lado los miedos, deje de lado las desconfianzas, las dudas, porque no hay mal que por bien no venga, ni tormenta que dure mil años, ni peor ciego que el que no quiere ver. Por eso usted no puede ser uno más de los que son dominados por la resignación, simplemente porque se ha convencido que su vida es dura. Y no digo que no sea así, más por el contrario, realmente la vida es dura. Es dura cuando alguien que realmente a la cual quieres te hace sentir mal. La vida es dura cuando crees que no hay nadie en quien puedas confiar. Cuando te sientes solo o sola. La vida realmente es dura, mi querido hermano, cuando el más mínimo detalle te hace llorar al recordar las cosas que te han pasado y las cosas que has tenido que aguantar y vivir. Hermano querido, ¿realmente sabes cuándo la vida es más dura todavía? Cuando no la disfrutas. Cuando no aprendes a valorar el hecho de que estás respirando un día más, porque solo el hecho de estar vivo es lo más maravilloso. Hermanitos queridos, la verdad yo no los miento. A mí me han pasado muchas cosas malas. Realmente he sufrido, a mí me han humillado, he sentido el desprecio de la gente, de esa gente que quiere verme abajo, destruido, totalmente acabado. Sentimientos de gente que me odia, de gente que nada más busca mi mal. Por eso me he dado cuenta que precisamente de esa gente es la que estamos rodeados la gran mayoría. Pero realmente yo no siento odio, ni siquiera he buscado venganza, ni les deseo el mal. Porque esos sentimientos solo perjudican a uno mismo. Además me he dado cuenta que no todos son iguales. Porque realmente hay gente que te hace sentir bien. Gente a la que realmente le importas y por la cual tienes que seguir adelante. Aunque te ha ido mal o hayas fracasado, porque en realidad el fracaso no existe. Lo que existe son los errores, errores de los cuales tienes que aprender y mejorar día a día. El mundo, el entorno en el cual vivimos, se lo hace cada persona, porque solo tú, mi hermanita querida, decides con quién estar cerca o de quién alejarte. Recuerda que los hechos son los que hablan bien o mal de una persona. Por eso siempre, siempre lo bueno o lo malo, con el tiempo se recompensa o se castiga. Son cosas que la vida me ha enseñado. Porque yo también he sufrido maltratos físicos, maltratos psicológicos. He deseado cosas que muchos tienen y que gozan. Y todo eso me ha hecho entender que la riqueza no lo da todo, ni siquiera la verdadera felicidad. Lo que realmente te hace crecer son las ganas de salir adelante, las ganas de ser tú mismo o tú misma. Los sueños, las metas, lo que quieras hacer, hazlo pensando primero en ti mismo. Para que en un futuro no dependas de nadie. Lo que quieras hacer, hazlo solo. No pongas excusas, no te limites. Sabemos que la vida no es fácil. Y nadie ha dicho que lo sea. Pero no te compliques. Porque una mirada, una palabra, una sonrisa, un hola, un adiós. A veces todo cuesta expresarlo. Por eso a veces uno mismo se complica la vida. Todo eso lo he entendido en el transcurso de mi vida y me han hecho encontrarle un sentido a la vida. En vez de buscar mi mal, prefiero encontrar mi bien. Gracias a la vida soy lo que soy y agradezco a los que me han hecho daño, porque sin darse cuenta me han hecho más fuerte. Y eso es lo que quiero transmitirles, eso es lo que quiero enseñarles mediante este su programa. Y ojalá mis palabras se les graben en sus corazones y en sus mentes para que les sirva por lo menos como una motivación, un impulso que lo encamine hacia su felicidad auténtica y verdadera. Hermanito en Cristo Jesús, ahora vamos a dar paso a un pequeño corte, un corte para poder retomar el aliento y continuar con el programa. No se olvide de participar, no se olvide de enviar su mensaje a la única línea del celular del hermano Alejandro, 7490-5856, 7490-5856. Envíe su mensaje para que dentro de unos minutos más ya comencemos con la lectura del tarot o la sagrada hoja de coca. Recuerde, mi querido hermano, que por el corto tiempo en radio leeré mensajes al azar, porque realmente son muchos los mensajes y si no alcanzo a leer su mensaje, no se preocupe, que en el transcurso de la semana lo estaré leyendo. Así que no se pierda el programa de todos los días a esta misma hora y por esta misma radioemisora. Bien, mis queridos hermanitos, no me vaya a cambiar de la sintonía, porque lo bueno, lo más importante, todavía continúa. Permiso.

es ese deseo por lo ajeno. El enojo que sienten los demás por aquello que usted tiene y no quieren que lo tenga. Esa es la causa de todos los problemas económicos, sentimentales y de salud. Porque usted ya tuvo casa, auto, dinero, amor, pero sin darse cuenta lo perdió todo de manera inexplicable. La envidia está en todos lados, acechando en el trabajo, en su propia casa, en personas cercanas a su negocio. Amigos que desean a su pareja. La envidia puede estar donde usted menos se lo imagina. Si usted desea estar protegido, reciba la oración contra la envidia y reciba el milagroso amuleto para que usted la porte y esté protegido siempre, donde sea que haya envidia. No tengas miedo. El poder del bien tiene mucho más poder del que muchos lo imaginan. Permite y déjate ayudar por el hermano Alejandro para que te guíe por el camino correcto hacia la verdadera y completa felicidad. Que Dios te bendiga y pare de sufrir.

ingresamos a un espacio dedicado a testimonios, agradecimientos de personas con vidas cambiadas, con la salud renovada, la felicidad alcanzada. 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

0: Alejandro, quiero darle muchas gracias. Yo soy Cristina, se acuerda de mí, le estoy llamando desde Potosí. 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
9: Estaba mal hace anterior, mis pies todo estaba hinchado, así siempre ya no entraba mi zapato, los dos, mis rodillas, todo, ya no podía subir grada, por eso ya no podía ni alzar nada, todo.

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2: Yo soy Tomás. 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
3: Yo agradezco, tenemos de la ciudad La Paz, a este que están ayudando a nuestros hermanos, y muchísimas gracias. Yo le agradezco que ustedes están ayudándonos, apoyándonos. 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Gracias.
4: Hermano, vengo a agradecer la curación que usted ha hecho en mi persona y darle gracias por todo lo que ha pasado. Yo tenía quistes, hermano, sangrado, me dolía mi cuerpo, todo, una enfermedad en general. 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
1: Yo me llamo Pedro, soy de Oruro.

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1: Hermano, me encuentro sana. El tiempo estaba enferma. Venía perseverando no sé cuánto tiempo. Todos me decían andar al médico, pero yo seguía viniendo. 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Temblaba mi mano izquierda, mi pie de izquierda igual temblaba. 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Gracias le doy.
2: Mi hermano don Alejandro, le agradezco, hermanos, por la cooperación, por la ayuda que estaba interno. 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
3: Mi nombre es Eladio Balabarca, tengo 47 años. Bueno, he tenido primeramente problemas familiares y después de salud. Bueno, ya me siento ya mejor de todo mi cuerpo, ya salió todos los malos que había en mi cuerpo. 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No me arrepiento, más es algo contento. 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
1: Hermano Alejandro, tú me has ayudado. 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Ahora me has ayudado, hermano. Gracias, hermano Alejandro.
4: Hermano Alejandro, estoy hablando de Jujuy, hermano. 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

0: mis queridos hermanitos, de esta manera, así como continúa la vida, nosotros continuamos con la transmisión de este su programa. Un programa que ha sido creado para usted, usted que me escucha y me acompaña a diario, esperando ese rayito de luz, de fe, de esperanza que recibes de mis palabras y que ilumina una vez más su oscuro destino. Y esa es precisamente la razón de mi vida. Esa es la fuerza impulsora que a diario me brinda la fuerza necesaria para poder continuar con mi sagrada tarea. Porque si hoy puedo ayudar, aunque sea solamente a una persona, entonces puedo descansar tranquilo por la paz que siento en mi interior. Estoy seguro que si todas las personas harían lo mismo, este mundo sería un mundo mejor para todos. Y no pierdo la esperanza de que algún día el amor, la bondad, va a prevalecer y seremos dignos de la bondad divina de nuestro Creador. Por eso es que hoy me encuentro en la hermosa ciudad del Alto, con la única y desinteresada intención de brindarle una ayuda espiritual, porque la vida me ha enseñado que todos necesitamos de una mano amiga que nos encamine por la senda correcta de la felicidad plena y verdadera. Y ese es precisamente el fin que busco, el ser yo esa persona que pueda hacerte abrir los ojos y te muestre la verdadera causa y motivo de tus desgracias y de tus padecimientos. Y no solamente en cuestión sentimental, sino también muchos tienen problemas en cuestión de salud, en dinero, en trabajo, hogar. Y con este conocimiento, llevarlo de la mano hacia la verdadera felicidad en su vida y en la vida de todos sus seres queridos. Porque hoy en día, tristemente, son muchas las personas que sufren por diferentes motivos, motivos que les llevan a perder la confianza en sí mismos y en el gran poder infinito de la fe. Hermanitos queridos, sé muy bien que muchas veces en la vida nos sentimos acorralados. Muchos nos sentimos aprisionados por los continuos problemas en nuestro diario vivir, en donde pensamos y hasta decimos que nos queremos morir. Sentimos que nuestra vida ya no tiene sentido y queremos dejar de luchar. Pero lo que muchas veces olvidamos o no nos damos cuenta es que la vida es muy valiosa para poder desperdiciarla y resignarse a vivir mal. Hermanitos queridos, recuerden siempre que todos somos importantes y muy valiosos. Siempre ten presente que aunque tú creas que para el mundo no eres nada ni nadie, la verdad es que para alguien tú eres su mundo, tú eres su todo. Solo que por lo nublado de la vida que vives no te das cuenta de eso. En muchas ocasiones, muchos nos creemos poca cosa, nos creemos insignificantes, que a veces pensamos que otros son perfectos. Pero hermano querido, en la vida no hay nadie perfecto. Todos somos iguales. Solamente hay gente que tiene cosas que tú no tienes, así como tú tienes cosas que ellos tampoco tienen. Muchas veces te sientes mal por la forma en la cual actúas y reaccionas. A veces sientes que hay algo malo dentro de ti o que sientes que no encajas en un lugar. Pero lo que verdaderamente ocurre es que algunos nos lastimamos con más facilidad que otros y desconocemos el verdadero amor que existe a nuestro alrededor. Porque sentimos equivocadamente que nadie nos puede querer. Y es en esos momentos de depresión, de desconsuelo, de desesperación, que las virtudes de los demás siempre son más visibles para ti que tus propias virtudes. Muchas veces te aferras, te agarras con tanta fuerza a algo o a alguien, y eso en cierta medida no está mal, pero trata de que ese algo o ese alguien no sea indispensable para tu vida. Hermano querido, recuerda siempre que si te acostumbras a siempre usar muletas o bastones, nunca vas a caminar bien. Muchas veces te desprecias, te miras al espejo y te insultas. No lo hagas, hermano querido, acéptate. Acepta tanto tu realidad y tu vida como el hecho de que tu vida se puede transformar para bien. Muchas veces nos desesperamos y nos desilusionamos porque no podemos conseguir algo o perdemos algo al primer intento. Pero hermano querido, si todo lo que desearíamos, si todo lo que esperamos se cumpliera al primer intento, entonces ¿dónde estarían las sorpresas? ¿Dónde quedarían los retos? ¿Dónde estaría el esfuerzo? Muchas veces somos defraudados de la peor manera por incluso aquellos que creíamos que eran nuestros amigos. Pero la vida nos sorprende o nos premia cuando aparecen los verdaderos amigos que nos consuelan. Así que hermano y hermanita espiritual, no te preocupes porque después de la tormenta siempre viene la calma. Después del dolor viene el consuelo y nos da la fuerza necesaria para seguir adelante. Por todos esos motivos, no bajes nunca los brazos. Por todo eso vive la vida al máximo, sonríe, sé feliz, disfruta de la vida y confía en Dios o en lo que sea en que tú creas. Por todo eso ama a tu vida. Quizás no sea muy larga, pero puede ser intensa y significativa. Puede que te toque vivir cosas difíciles, pero con verdadera fe lo mejor está por venir. No hagas que tu vida sea un infierno en vida. Trata de vivir cada momento como si fuera el último. Toma con cuidado las decisiones importantes de tu vida, porque si te equivocas, puedes destruir todo lo que has construido a lo largo de tu vida. Si eres bueno o eres buena, nunca cambies, siempre sé tú misma. Piensa que hay gente que te va a recibir con los brazos abiertos, así tal cual eres. Nunca creas que es tarde para volver a empezar, porque nunca es tarde para realizar un sueño. No hay nada imposible para aquel que cree y tiene la verdadera fe. Si sientes que te odian y te han hecho algún daño o están buscando tu fracaso, deja de perder el tiempo buscando venganza, porque en la vida hay cosas más importantes, como por ejemplo buscar cómo salir adelante de los problemas. Esos problemas que por muy posiblemente te fueron implantados por maldad, con odio, con envidia. Acuérdate siempre que en nuestro idioma existe una palabra clave para volver a empezar, y esa palabra es el perdón. Hermanito querido, recuerda siempre que la vida es gratis. La vida es un regalo y los regalos no hay que rechazarlos ni desperdiciarlos, sino disfrutarlos y valorarlos. Por eso, hermano querido, aprendan a vivir y no solamente a existir. No seas como una planta que existe pero no vive realmente su vida. Ese regalo que Dios te ha dado, que es tu vida, apréndelo a vivir, a gozarlo, a disfrutarlo con todas esas pequeñas cosas, esas sorpresas, gustos, disgustos, caídas y alegrías que trae la vida. Pero jamás te resignes a vivir mal o a sufrir, porque de las caídas se levanta y se aprende. Las heridas se sanan y el dolor debe hacerte cada vez más fuerte. Jamás pienses que el regalo de la vida que Dios te ha dado es con solamente sufrimiento. Y nunca pienses que Dios te castiga o que Dios es malo y que te trajo solo para sufrir en esta vida. Porque, hermano querido, el que es malo es el hombre. La que es mala es la mujer envidiosa y maliciosa, que es corrompida por los malos sentimientos y deseos en contra de sus semejantes. Y ese es el motivo por el cual el día de hoy son muchos los hermanos y hermanitas que están pasando por momentos malos de sufrimiento, de dolor a causa de los continuos fracasos en su vida. Personas que vivían bien, estaban viendo con alegría cómo sus metas y sus sueños poco a poco se estaban haciendo cada vez realidad. Muchos ya habían formado sus hogares felices con hijos, donde reinaba el amor y la felicidad. Pero tristemente, sin darse cuenta, poco a poco todo ha ido cambiando y sin explicación alguna. De repente han perdido su trabajo, las cosechas ya no producían como antes, el negocio se le fue fracasando y las deudas se fueron acumulando. De esos hogares felices, el amor salió por la ventana y entró por la puerta los pleitos, las peleas, la incomprensión y el desamor. Hermanos, recuerden que así como existe el bien y todas sus formas de bondad, tristemente existe el mal y la envidia. Y eso siempre ha existido, incluso desde el principio de los tiempos. Y precisamente esa maldad, esa envidia, es la que se vale muchas personas para arruinar tu vida y la vida de tus familiares. Pero ¿cómo, te preguntarás? Mediante ritos, mediante velaciones negras, invocaciones satánicas, amarres negros, acudiendo donde curanderos maleros que por unas monedas son capaces de vender su alma al diablo, haciendo los peores maldades. Pero siempre ten presente que ahí donde exista la oscuridad, habrá la luz que crecerá e iluminará todo, que toda la maldad se destruye con el poder del amor y de la verdad, que el poder del mal nunca será más grande que el poder del bien y de la luz. Por esa razón, mis queridos hermanos de la sintonía, hoy como siempre los invito a visitarme, a consultar el porqué de tanto fracaso en su vida. Venga mi hermano, pregunte, indague cuál es el origen de tanta mala suerte en su vida. 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Hermanitos en Cristo Jesús, quiero recordarles que a este mismo número usted puede llamar o enviar su mensaje durante el programa para que usted pueda participar, en donde me cuente tu problema para que yo, en la última parte del programa, mediante el análisis e interpretación de la Sagrada Hoja de Coca y el Tarot Andino, aquí en vivo y en directo, esté encontrando la causa de tu problema y sobre todo, encontremos la mejor solución a ese problema. Recuerde que necesito que me envíe su nombre, las iniciales de sus apellidos y la fecha exacta de su nacimiento, el día, el mes y el año, para que de esta manera podamos ver con más claridad su presente, su pasado y su futuro. Hermanos espirituales, comience a participar, ya que en la última parte del programa, ya dentro de unos minutos más, estaremos con la lectura de sus mensajes. Así que participe, aprovecha esta oportunidad. 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Además de, como siempre, quiero agradecer a todos que me envían sus mensajes de agradecimiento. Gracias a todos los hermanitos queridos que son de algún lugar alejado de la ciudad, pero se dan maneras para poder hacerme llegar sus gestos de agradecimiento, sus ofrendas, sus regalos, que para algunos les pareciera poco, pero para mí son grandes, inmensas cosas, porque yo sé que lo hacen con una verdadera gratitud. Gracias a Dios por este don divino que me permite ayudar y devolverles a muchos su felicidad. Hermanito querido, créanme que el agradecido realmente soy yo. El agradecido soy yo por permitirme ayudarlos. Porque al ayudar a un hermano o a una hermanita que ha caído en desgracia, yo mismo encuentro la paz espiritual. Esa paz que me motiva y le da un sentido a mi vida. Desde aquí quiero hacerle llegar un abrazo gigante a la familia Mamani, que ayer me han visitado con lágrimas en los ojos, totalmente agradecidos porque he ayudado a la señora Julia, que es la madre de la familia, esa hermanita que estaba totalmente enferma, pero hoy es evidente su mejoría. Saludos al hermano Francisco, que también me ha visitado, pero ahora en compañía de su esposa, de la cual se había alejado, que estaba a punto de la separación definitiva. Ahora que ya se ha roto ese amarre negro que no les permitía vivir en paz y juntos, podremos hacer un buen amarre blanco indestructible para que nadie pueda volver a atentar contra su felicidad. No me quiero olvidar de doña Clementina y de toda su familia, a la cual el anterior jueves tuve la gran fortuna de visitar su casa, una familia muy humilde económicamente, pero millonaria de corazón. Realmente al sentarme en su mesa me sentí bendecido y acogido. Precisamente esa hermosa gente humilde es la que me motiva a continuar con amor mi labor cotidiana, que es ayudar a todos los que pueda. Realmente son muchos los que necesitan de una mano amiga, y mientras las fuerzas me acompañen y la bendición de Dios no me falte, seguiré ayudando a todo aquel que realmente lo requiera. Bien, hermanitos queridos, lastimosamente el tiempo en radio es corto, el tiempo pasa rápido, por eso quiero dar paso a un pequeño corte, para poder retomar el aliento necesario que me permita continuar con el programa del día de hoy. No se me aleje de su radioreceptora ni me cambie de sintonía, que enseguida continuamos con la última parte del programa, en donde estaré leyendo sus mensajes y consultando a la Sagrada Hoja de Coca o al Tarot Andino para poder responder sus dudas, sus inquietudes. 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
1: La envidia es ese deseo por lo ajeno. El enojo que sienten los demás por aquello que usted tiene y no quieren que lo tenga. Esa es la causa de todos los problemas económicos, sentimentales y de salud. Porque usted ya tuvo casa, auto, dinero, amor, pero sin darse cuenta lo perdió todo de manera inexplicable. La envidia está en todos lados, acechando en el trabajo, en su propia casa, en personas cercanas a su negocio, amigos que desean a su pareja. La envidia puede estar donde usted menos se lo imagina. Si usted desea estar protegido, reciba la oración contra la envidia y reciba el milagroso amuleto para que usted la porte y esté protegido siempre, donde sea que haya envidia. No tengas miedo. El poder del bien tiene mucho más poder del que muchos lo imaginan. Permite y déjate ayudar por el hermano Alejandro para que te guíe por el camino correcto hacia la verdadera y completa felicidad. 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
0: Bien, vamos a leer este mensaje que nos dice: buenos días, maestro, gracias y felicidades por su programa. Mi problema es que mi hogar se está destruyendo, mi esposa ya no me escucha, hasta mis hijos se están portando mal. Siento que todo lo estoy perdiendo, no sé por qué me pasa todo esto a mí. Por favor, ayúdeme. Atentamente, Pedro, nacido el 13 de mayo del 78. Bien, atento por favor que voy a echar las cartas del tarot para ti. Mi querido hermanito del alma, Pedro, una vez echadas las cartas del tarot para ti, puedo ver con claridad muchas cosas. Primeramente me dices que no sabes cuál es la causa de tus desgracias, pero permíteme decirte con todo el respeto del mundo que tú no hablas con la verdad, porque tú sabes muy bien y eres consciente de lo que sucede en tu hogar, porque se ve claramente descuido. Tú eres una persona que le gusta salir con los amigos, te gusta beber, maltratas a tu esposa y hasta a tus hijos no les brindas el apoyo ni el cariño que ellos merecen. Tu esposa es una buena mujer porque estuvo contigo hasta en los momentos más difíciles. Aquí me aparece una desgracia pasada. Hermano querido, recuerda bien quién ha sido esa persona que estuvo haciendo tus obligaciones cuando tú has sufrido ese accidente que te ha dejado en cama. ¿Acaso no te acuerdas de la impotencia que sentías al no poder hacer nada? Porque fue tu esposa la que tuvo que salir a buscar dinero para los alimentos y las demás necesidades del hogar. Mi querido hermano, ¿crees tú que esa mujer merece los actuales tratos que le das ahora que estás bien y que puedes trabajar? Date cuenta de que el problema eres tú, porque en vez de estar con tu familia, prefieres estar con los amigos bebiendo, tomando, despilfarrando el poco dinero que consigues con personas que no valen la pena. Mi querido hermano, yo no te estoy juzgando porque no soy nadie para hacerlo. Solo te pido que recapacites, porque tú eres una buena persona. Lo que veo aquí es que en muchas oportunidades tú fuiste en busca de trabajo con todo el ánimo, con toda la emoción del mundo, pero sin embargo siempre te negaron la oportunidad y te han cerrado las puertas. Tú no eres una mala persona, la bebida es lo que te transforma, pero no te preocupes, porque gracias a Dios para ti también hay solución, porque tu necesidad de bebidas alcohólicas no es natural, sino más bien es algo provocado, un daño, una maldad, mandado a ser por odio y envidia. Ahora que ya lo sabes, solamente depende de ti descubrir quiénes son esas dos personas cercanas tuyas que están buscando destruir tu vida y la vida de tu familia. Si es que quieres saber más, yo te invito a que me visites de manera personal, porque hay muchas cosas negativas que me muestra el tarot para ti, cosas que prefiero decírtelo personalmente. Ya sabes, por haber participado del programa con tu mensaje, el día que tú me visites la consulta será gratuita para ti. Gracias por enviar tu mensaje y te estaré esperando. Bien, vamos a leer este mensaje que nos dice: hola, don Alejandro, primeramente quiero felicitarle por su excelente programa. Mi problema es desde hace tiempo todo me va mal, lo que gano ya no me alcanza y tengo problemas con mi esposa. No sé cómo arreglar mi situación, estoy desesperado, ayúdeme. Gracias, mi nombre es Carlos, 11 de marzo del 79. Bien, atento por favor que voy a echar las cartas del tarot para ti.
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0: Aider Aparicio, jefe de gabinete del Ministerio de Salud, en entrevista con el noticiero Bolivia en Contacto de la Red de Bol.
1: Perdón, el tema de los medicamentos, evidentemente este bloqueo ha generado una ruptura de stock, así lo denominamos en el ámbito de la salud, cuando hay una falta de medicamentos críticos y necesarios. Por ejemplo, has generado alguna ruptura de stock para insumos para la realización de diálisis renales en los pacientes. Eso seguramente ustedes han podido hacer algún seguimiento. También el tema del acceso al tratamiento para pacientes con cáncer. Y aquí tenemos que aclarar algo muy importante, el término acceso, porque puede que nosotros tengamos el tratamiento y la oportunidad de darles el tratamiento a los pacientes, fundamentalmente a los niños y a los pacientes que necesitan un tratamiento oportuno, pero debido a los bloqueos y no sé si el término correcto de pronto es inhumanidad o falta de empatía de muchas personas, no les han permitido pasar a los pacientes a realizar su tratamiento, como es el caso de un niño, por ejemplo, que tenía que llegar a la ciudad de La Paz para recibir sus tratamientos quimioterapéuticos, a los cuales estaba evidentemente asignado, programado, y también, por ejemplo, que tenemos es una paciente mujer que tenía que ir también a hacer una radioterapia programada. Entonces, las posibilidades de hacerlas existían, pero debido a la falta de acceso, porque las rutas se encontraban bloqueadas y una falta de empatía por parte de las personas que bloquean de pronto, que no les permiten el paso, pese a que ellos indican que evidentemente están en una situación grave de salud, ha sido un tema de. También hay algunas rupturas de stock que podemos mencionar, por ejemplo, el tema de la insulina en muchos lugares ha generado una necesidad que tenemos que también generar una cobertura. Otros medicamentos, sin embargo, estamos haciendo todos los esfuerzos para que... todavía los hospitales tengan para poder continuar el tratamiento de las personas, porque es esto muy necesario, ¿no? Medicamentos esenciales, podemos mencionar, que todavía estamos buscando los mecanismos de abastecer y de que se tengan, pero algunos sí han llegado a tener ruptura de stock, como hemos mencionado hace un rato.
0: Palabras de Maiver Aparicio, jefe de gabinete del Ministerio de Salud. Son las 7:13.
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0: Los bloqueos generaron una falta crítica de medicamentos necesarios para las personas enfermas en el país, según el Ministerio de Salud. En Oruro, la mediana y pequeña empresa está a punto de declararse en quiebra por falta de materia prima a causa de los bloqueos de carreteras. Un ex capitán de inteligencia de las Fuerzas Armadas denuncia supuesto entrenamiento de civiles en el Chapare y entrega de armas a movimientos sociales durante el gobierno de Evo Morales. Jorge Tuto Quiroga aseguró que Estados Unidos tiene imputaciones selladas contra Evo Morales. En medio de los conflictos, el secretario general de la Central Obrera Boliviana afirmó que hasta en la guerra se llega al diálogo. La Comisión de Diputados de Investigación a la Mala Calidad de Gasolina prepara su informe final, donde presentarán a los responsables del daño al parque automotor. Comenzó el Mundial de Fútbol 2026, la fiesta deportiva más grande del planeta. 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

0: La mediana y pequeña empresa está a punto de declararse en quiebra por falta de materia prima a causa de los bloqueos de carreteras.
1: La Federación Departamental de la Micro y Pequeña Empresa de Oruro emitió un pronunciamiento en la que se declaran en estado de emergencia debido a los bloqueos en el país que impide la llegada de materia prima. La presidenta de la Federación, Verónica Ayala, informó que algunas microempresas ya se vieron obligadas a reducir el personal e incluso cerrar temporalmente sus actividades.
2: Estamos exigiendo la libre transitabilidad, eso es lo que estamos pidiendo, porque nuestro sector se encuentra realmente terrible, estamos declarándonos en estado de emergencia y en quiebra. No tenemos a insumos, y si hay, están encarecidos, entonces nosotros ya no podemos producir. También un plan de salvataje para poder generar la economía, porque ahorita estamos en el piso, eso es lo que estamos pidiendo. Algunos ya cerraron, imagínense, han tenido que despedir a su gente porque no tienen ya cómo trabajar, han tenido que despedir a los dependientes que tenían.
1: También dijo que apuestan por el diálogo como vía para resolver el conflicto y descartó respaldar pedidos de renuncia del presidente.
2: Siempre vamos a apostar por el diálogo, no queremos enfrentamiento, al final somos bolivianos, los mismos policías, soldados, son hijos, sobrinos, hermanos. No se puede pedir el estado de excepción porque no queremos hacer eso. Lo que queremos es que haya diálogo, pero depongan actitudes. Basta de esa soberbia de ambos lados.
1: Finalmente, la dirigente pidió nuevos mecanismos para fortalecer el consumo de productos elaborados en Oruro y Bolivia como incentivo a la producción nacional. En el informe, Fabiola Aquino, Repío 12, Herbol Oruro.
0: El Comité Multisectorial dio 48 horas al gobierno para atender las resoluciones del Cabildo Paceño realizado este miércoles en la Plaza San Francisco.
3: Bueno, se le ha plantado 48 horas. Vamos a esperar que el presidente esté con su pueblo.
4: Así, el presidente del Comité Nacional Multisectorial, Leonel Condorruaira, informó que entregaron al gobierno este jueves las resoluciones del Cabildo, que principalmente piden la declaratoria del estado de excepción ante el bloqueo de caminos que continúa en algunos puntos del país por más de 40 días. Este dirigente manifestó su esperanza en que el presidente Paz escuche este pedido de parte de la población.
3: El presidente, las resoluciones del Banco Cabildo, el presidente es quien tiene ahora en este momento que impulsar sobre todo y pensar en las grandes mayorías. Son 7 puntos que se han llegado a la conclusión. Entre los puntos más importantes tenemos el estado de excepción, ¿no? Que están solicitando, ha sido de forma unánime lo que se ha hecho, y bueno, nosotros planteamos y siempre vamos a decir que tiene que primar la democracia, tiene que haber un gobierno constitucional electo, que es actualmente Rodrigo Paz.
4: Este dirigente del Comité Nacional Multisectorial, Leonel Condorruaira, indicó que esperan que la Central Obrera Boliviana reflexione y levante el bloqueo de caminos que solo afecta a la propia población.
3: Bueno, el diálogo hasta el último momento siempre va a haber opción. Esperemos, como le dije, hoy están en reunión, esperemos que recapaciten y se sumen a los intereses de los bolivianos, no los intereses de un individuo que prácticamente está causando temor, está trayendo narcoterroristas, narcoguerrilleros, lo que han visto ustedes en San Julián.
4: Finalmente, en este pronunciamiento llamaron la atención al vicepresidente Edman Lara, a quien consideran se parcializó hacia los movilizados violentos y no a la mayoría de los bolivianos.
3: Más lo vemos como un jalón de orejas al vicepresidente. Lo que pedimos al vicepresidente es que se ponga del lado de las víctimas, de su gente, de su pueblo, de los que han votado por ellos, no de los que en este momento están causando terror. Está llevando almuerzo a personas que prácticamente en este momento están sancionando, están perjudicando, están prácticamente derrochando la economía de los bolivianos.
4: Rodrigo Fernández, Herbol, La Paz.
0: El Comité Cívico de Cochabamba le dio plazo hasta el sábado al gobierno para declarar estado de excepción ante los conflictos.
5: Cansados por la falta de acciones concretas por parte del gobierno frente a los bloqueos que se prolongan por más de 40 días, el presidente del Comité Cívico, Johnny Quintela, informó que la institución cívica decidió dar un ultimátum hasta el sábado 13 de junio para la aplicación del estado de excepción como medida para restablecer la libre circulación en todo el país. Quintel advirtió que de no cumplirse con este pedido dentro del plazo establecido, los dirigentes cívicos ingresarán en una huelga de hambre como medida de presión hasta que se atienda la crisis.
6: Se conmina al gobierno nacional hasta el día sábado 13 de junio del 2026 para decretar el estado de excepción en todo el territorio nacional y o en los departamentos que están sufriendo el conflicto, haciendo respetar el derecho constitucional de los habitantes a la libre circulación, transitabilidad por carreteras y paz social. Punto número dos. De no declararse el estado de excepción, la institucionalidad cívica de Cochabamba, las organizaciones e instituciones públicas y privadas y el pueblo cochabambino convocarán al Gran Cabildo de la Cochabambinidad para el día martes 16 de junio del 2026 a horas 18 p.m. en la Plaza de Armas 14 de septiembre de la capital. Punto 3. De persistir la inacción del gobierno nacional para poner orden al territorio nacional y anular los bloqueos de carreteras que están asfixiando la economía de la población y el crecimiento de nuestro país, el Comité Ejecutivo, Presidente y Vicepresidente Cívicos, ingresarán en huelga de hambre a partir del día miércoles 17 de junio hasta lograr la pacificación del departamento de Cochabamba y el país.
5: Informó Luis Vargas, Red Pío 2, Herbol, Cochabamba.
0: Son las 7:12. Un ex capitán de inteligencia de las Fuerzas Armadas denuncia supuesto entrenamiento de civiles en el Chapare y entrega de armas a movimientos sociales durante el gobierno de Evo Morales.
7: El ex capitán del ejército y ex miembro del Servicio de Inteligencia de las Fuerzas Armadas, Sergio Castro, aseguró que durante el gobierno de Evo Morales se habrían conformado una estructura de seguridad integrada por personas civiles entrenadas en Bolivia, Venezuela e Irán. Denunció además la presunta entrega de armamento adquirido para las Fuerzas Armadas a organizaciones sociales en 2019.
8: Nunca ese armamento entró a las Fuerzas Armadas. El armamento que se compró legalmente para el ejército de Bolivia fue entregado en la UCAEN en 2019 bajo la cabeza de Juan Ramón Quintana o la supervisión de Juan Ramón Quintana a los movimientos sociales en la UCAEN. El ejército sabe de ese detalle, tiene conocimiento que en 2019 Evo Morales entregó armas a la UCAEN. No se sabe exactamente qué tipo de armas se entregaron, cuántas las armas, las pocas armas que se pudo ver en el detalle, habían fusiles Galil, habían AED. Había armamento moderno.
7: En entrevista con La Mañana en directo de Herbol, Castro afirmó que parte de ese grupo estaba conformado por personas provenientes del Chapare y otras regiones del país, quienes, según su versión, habrían recibido entrenamiento en técnicas de fuerzas especiales y posteriormente conformaron el denominado anillo de seguridad del expresidente Morales.
8: Son llevados a San Andita, entrenados en técnicas de fuerzas especiales, llevados a Venezuela, donde entrenan con la guerrilla del ELN, con las milicias bolivarianas, y entrenan con el ejército bolivariano, ¿no? Con el ejército, las milicias y con la guerrilla. Después llegan, un grupo de ellos son llevados a las universidades, los infiltran luego en la AGTIC. Hasta ahora estoy seguro que deben manejar instituciones como el AGTIC, CERESI, etcétera, etcétera. Y otro grupo fue llevado a Irán para hacer cursos en seguridad electrónica y demás cosas, ¿no? Entonces, estas personas que llegan y operan están siendo y fueron, cuando llegaron a Bolivia, el anillo de seguridad de Evo Morales, y hasta el día de hoy siguen siendo el anillo personal de Evo Morales.
7: Finalmente, Castro sostuvo que el Chapare tendría actualmente la capacidad logística, humana y de armamento para organizar una resistencia armada en caso de una intervención estatal. En ese sentido, planteó la necesidad de crear una unidad militar especializada en la región.

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11: Son las 7:19. Nos vamos hasta la ciudad del Alto. Ya estamos en contacto junto a José Chacolla de la Red Pío 2 Herbol. José, buenos días, bienvenido.
12: Gracias, Hugo. Me encuentro en la terminal metropolitana de El Alto. Evidente, más de 42 días de bloqueo en la carretera La Paz-Oruro-Oruro-La Paz. Algunos pasajeros que tienen la urgencia de viajar hacia Oruro y otros destinos, hay una alternativa de poder llegar a Oruro por rutas alternas donde no hay bloqueo, como dirá alguien, buscándose el camino. ¿En qué tiempo llegamos hasta Oruro si salimos del Alto en un surubí?
13: En 24 horas hasta 25 horas se llega hasta Oruro. Dan una vuelta.
12: Vueltas por aquí, por allá, sí, por todo lado. ¿Cuánto está? Hablan de un pasaje de 700 bolivianos, ¿es cierto?

0: Pues menos.
1: A primero ya no nos cobramos, sí, porque hay gasolina que se va a tomar de 1000 bolivianos, tenemos que comprar en carretera, ya no nos alcanza.
0: Ya.
1: Gasolina está final. En el trayecto está 40 bolivianos por litro.
0: Por litro,
1: ¿no? Entonces, o sea, si queríamos salir a ese precio y para que nos alcance hasta Oruro.
0: Bueno, ¿usted en qué tiempo ha llegado a Oruro?
1: En 24 horas.
0: ¿En 24 horas? ¿Y el retorno igual?
1: Igual lo mismo.
0: ¿Pasaje 700?
1: 700.
0: Muy gentil, muy amable. Una alternativa que brinda el Surubí, transporte rápido, son los minibuses pequeños que salen a solicitud de algunos pasajeros con urgencia de llegar a la capital folclórica, viceversa. Nos confirman evidentemente que hay salidas, sí, estamos observando varios minibuses de los Surubis con este precio y con este tiempo de viaje a la capital folclórica desde El Alto. Retornamos desde las puertas de la terminal metropolitana de Alto a Bolivia. Contacto, Hugo.
2: Muchísimas gracias, José Chacolla, desde El Alto. Son las 7:21.
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2: Vamos ahora hasta la ubicación de nuestro compañero de trabajo en Cochabamba, Iván Camacho de Radio Cancha Parlaspa. Iván, buenos días.
4: Gracias, compañeros. Muy buenos días a todo el país. En ese momento estamos en la Plaza 14 de Septiembre, la plaza principal de Cochabamba, donde en estos últimos días han llegado menos productores de leche para poder realizar la venta directa del productor al consumidor, como se ha estado haciendo normalmente. Pero lo que llama la atención también es que la preocupación de los productores en el tema de la alimentación de las vacas y demás es lo que va haciendo también de que ahora se tenga menos producción. Vamos a conversar con una de las caseritas. Case, buen día. Disculpe, estamos a través de Herbol para todo el país. ¿Están pudiendo producir normal todavía acá los productos o cómo están con la alimentación también de las vacas?
5: Está escaseando la alimentación de las vacas. Por eso ya no estamos trayendo queso abundante, ¿ya? Pero o sea, seguimos con la producción de yogures, algunos derivados de la leche.
4: Para poder rescatar un poco, digamos.
5: Sí, para poder aprovechar y rescatar un poco, ¿no? Por los bloqueos que está generando tanta escasez, ¿no?
4: Me decían que una vaca bien alimentada produce más o menos 30 a 35 litros de leche, ¿es así?
5: Así es. Sí, ahorita por la escasez de los alimentos están produciendo la mitad. Ya no estamos produciendo como antes. Sí, esa sería.
4: Entonces, por eso es que ya no están viniendo muchos ahora.
5: Sí, ya no. Por la falta de alimento y por eso está reduciendo la producción de leche. Sí, es por eso.
4: Y bueno, es lo que nos indica una de las caseritas que va armando también su puesto de venta de yogur, ya va a sacar también los quesos. Y bueno, ese es el panorama que se tiene justamente desde Cochabamba. Con este informe retornamos a los estudios.
2: Sí, muchas gracias.
3: 7:23.
2: Nuestro compañero de trabajo en Cochabamba, Iván Camacho. Son las 7:23. Vamos con más informaciones.

0: vamos con esta unidad móvil en Paraguay, en la ciudad de Asunción, Jorge Urquiola de Radio Quime. Bueno, Jorge se encuentra ahí y se recuerda la firma del acuerdo de cese de hostilidades entre Paraguay y Bolivia en el marco de la Guerra del Chaco. Jorge, muy buenos días, bienvenido. Adelante, por favor, te escuchamos.
1: Nos encontramos en Paraguay, justamente en una parte de Asunción que se llama Ceballos Cue. Y estamos con el presidente de la Asamblea Cívica Permanente de Hijos y Nietos Descendientes de Héroes de la Guerra de Chaco. Muy buenos días.
2: Buenos días, gracias a la entrevista. Como decía usted, estamos en Ignacio Ceballos Cue, una población parte del municipio de Asunción. Nos han invitado los hermanos hijos y nietos de los héroes acá. Y nos sentimos orgullosos porque estamos representando al país en este 12 de junio, cuando ellos celebran la firma de paz y amistad entre Bolivia y Paraguay, el cese de hostilidades. Nosotros ya lo hacemos el 14, pero ellos van a ir con nosotros hasta Villamonte para hacer allá el 14. Y queremos incentivar, motivar al estudiante boliviano a que se acuerde de que un día como hoy cerraron las armas, cesó. Los tiroteos dejaron de matarse. Creo que eso es un aliciente para que en adelante la humanidad hable de paz. Lamentablemente hay muchos países que están en guerra, pero nosotros, con la moral histórica que tenemos, le pedimos paz para el mundo. Las generaciones de Bolivia y Paraguay, nacidas de la guerra, nos hemos encontrado para desfilar juntos, recordando a nuestro héroe, pidiéndole paz para el mundo, paz para los pueblos, que en adelante los pueblos se constituyan en la unidad articuladora de las naciones.
1: ¿La primera vez, señor presidente, que se hace esta actividad o ya hubo anteriormente y se va a realizar también a futuro?
2: Hubieron encuentros, hubieron disertaciones de uno y otro lado, visitas turísticas, históricas, pero este tipo de desfile cívico para un cese de hostilidades nunca en 91 años se dio. Nunca los hermanos bolivianos vinieron aquí a Paraguay, ni los paraguayos fueron como lo van a hacer ahora a Villamonte, la ciudad benemérita de Bolivia, a un cese de hostilidades el 14 de junio.
1: Muchísimas gracias. Y un mensaje a los bolivianos, un mensaje también a Villamonte, la ciudad benemérita, y un mensaje también para la Red Revol, para la cual estamos saliendo.
2: Hermanos bolivianos, unámonos, busquemos la paz. Hay que bajar, hay que calmar las aguas. Estamos en momentos difíciles. Creo que hoy hablan los héroes también de la patria, diciendo paz a los bolivianos, paz en los corazones de todo el pueblo. A los hermanos de Villamonte, recibamos como se merecen nuestros hermanos del Paraguay. Son muy cariñosos, muy tendidos a entregar amor y ese esfuerzo por la paz. Demostremos nosotros también allá, recibámosle con los brazos abiertos. Dios bendiga a Bolivia, Dios bendiga al Paraguay, Dios bendiga la paz en nuestro pueblo.
0: Muchísimas gracias a Jorge Urquiola, que se encuentra en Paraguay, en la ciudad de Asunción. Y Jorge Urquiola de Radio Quime nos daba esta información hace minutos nada más. Se recuerda la firma del acuerdo de cese de hostilidades entre Paraguay y Bolivia en el marco de la Guerra del Chaco. Son las 7:27. La información a través del periódico digital de Herbol. Jorge Tuto Quiroga aseguró que Estados Unidos tiene imputaciones selladas contra Evo Morales. Jorge Tuto Quiroga aseveró este jueves que en Estados Unidos existen imputaciones selladas contra Evo Morales, por lo cual el líder de las Federaciones del Trópico estaría desesperado. Según Quiroga, las imputaciones se basarían en declaraciones que estarían cantando personas detenidas en Estados Unidos, como Cilia Flores, esposa de Nicolás Maduro, además de Alex Saab, quien es considerado testaferro del exmandatario venezolano. Vamos a escuchar a Jorge Tuto Quiroga, expresidente de Bolivia.
3: Mire, el señor Morales está desesperado. No nos equivoquemos, ayer le he puesto un tuit largo mostrando por qué está desesperado. tiene que responder por su depravada inmoralidad y muchas cosas más dentro de Bolivia. Internacionalmente está muerto de miedo, porque el señor Zapatero, su amigo, tantas veces que ha ido al Chapare Evo Morales, Evo, ¿te acuerdas? Acá las fotos con Zapatero, tu canciller internacional, se iba contigo a plantar coca en el Chapare para hacer cocaína. Imputado por delincuente, por ladrón. Me agradezco, me felicito de habérselo dicho en su cara el 6 de diciembre del 2015 en Caracas. Canciller de Maduro y de Evo Morales, imputado. Raúl Castro, imputado. Los parientes de Raúl Castro, con los bienes sancionados. Evo, Alex Saab, el tesorero de Maduro, que te conoce muy bien. Cilia Flores, la mujer de Maduro, que te conoce muy bien. Están cantando, y no es karaoke. Están cantando ante la justicia de Estados Unidos. Y lo que le he dicho yo a este señor, ¿se acuerdan cómo este faraón, por eso le digo faraón, con nuestra plata, nuestros aviones, nuestros hoteles, ¿se acuerdan? Que pagábamos, ¿se acuerdan? No, Mundial Sudáfrica, 2010, Bolivia no estaba, se fue, ¿se acuerdan? 2014, Brasil, bueno, ya, país vecino. 2018, a Rusia, ¿se acuerdan? Se iba, le encanta disfrutar los mundiales. Si ahorita se debe morir de ganas de ir a ver la final de Nueva York, el problema es que para hacer eso va a tener que ir de compañero de cuarto de su jefazo Maduro en la cárcel de allá. Yo le garantizo que hay imputaciones, no tengo pruebas.
0: El ex presidente Jorge Tuto Quiroga lanzó fuertes críticas contra el gobierno por su actuar ante el caso de las narcomaderas que involucra al país. Escuchemos al expresidente de Bolivia.
3: No hablen tontera, no hay que ser tontito en esto. Dice, no era solo de cocaína, no era droga. Sí, revisen los tweets que he puesto. Yo lo escuché al fiscal Carrera, no lo conozco, lo escuché al ministro Arrau. Dijeron que eran más de 1,000 toneladas impregnadas al 10% siendo conservador, lo escuchamos lunes en la mañana. Y dijo que eso era cocaína, clorhidrato y ketamina. ¿Qué más es? No sé. Dicen que también había lidocaína, cafeína para cortar, para mezclar, todos derivados, todos drogas. Más grave de que fuera solo cocaína, señor presidente, es que sea esta mezcla de drogas, porque quiere decir que en Bolivia, que por Evo Morales durante décadas hemos producido pasta base y clorhidrato de cocaína y cocaína, ahora nos estamos convirtiendo en una narcozona franca, donde se le da valor agregado a la madera con esta operación de dimensiones descomunales. Piensen pues, ¿qué es más vergonzoso? ¿Que sea solo de cocaína, que es de Bolivia, o que sea de otros químicos con escala industrial? Peor es. Y concluyo con lo siguiente, eso sí que ya fue el sumo. El presidente manda al ministro a invitarme a mí junto con Evo Morales a ser parte de una comisión de investigación de narcotráfico. ¿A quién más? ¿A la hermana de Marcet? ¿Al jefe de PCC? ¿Al hijo de Chapo Guzmán? ¿En serio? Yo con el señor Evo Morales en el tema de narcotráfico, una sola cosa, lo tomo preso y lo extradito. Nada más tienen que saber. Con ese señor no tengo nada más que hablar que eso. ¿Cómo lo voy a invitar? Y qué curioso. Después de que Evo Morales dice, denme garantías para ir a La Paz. O vengan acá. Dice, lo queremos invitar a una comisión. Les está diciendo lo mismo que otros dirigentes. Denme impunidad. Levánteme los juicios. Les está pidiendo que paren la orden de aprehensión. Y ayer el ministro encargado de la seguridad y de arrestarlo, lo invita a ser parte de una comisión, como diría Condorito Plop.
0: Declaraciones del expresidente de Bolivia, Jorge Tuto Quiroga.
4: Enseguida retornamos con el noticiero que une al país.
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15: 7:35. Nuestras costumbres son idioma. Acá en el campo uno no se olvida. La mayoría salieron a la ciudad. No, por ejemplo, arroz, yuca, maíz, lo hortalizas entonces. Sí. Allá no hay policía, pero no. El mayor cargo que tiene es hace reunión y hace le habla, ¿no? Para que no hagan problemas. Chaco de los Acha, Rosa, Ruki, Papa, todo allá vivir y quina. Me siento feliz porque se habla dos idiomas, ¿no? Mi primer año fue en un colegio así de Pachúa, de tabla. Y después a los quinto años ya hicieron los colegios del proyecto. Educando escuelano, agregado, escuelas chinas, agregado, muchas.
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2: Son las 7:37.
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2: Así es, volvemos hasta la ciudad del Alto con José Chaco. Ya voy contigo, José.
3: Gracias, Hugo, desde el surtidor San Pablo Villa Bolívar. Consultamos con gente que pregunta cuándo llegará la gasolina. ¿Cuándo llega la gasolina, señor? Buen día. ¿Qué le dije?
4: Una vez a la semana nos llega.
3: ¿Cuándo?
4: Una vez a la semana.
3: Una vez a la semana. ¿Cuándo llegará ahora? ¿Ya llegó la semana?
4: Próximo, sí, ya llegó.
3: ¿La próxima semana?
4: Próxima semana. No.
3: ¿Y esta fila tendrá que esperar hasta la próxima semana?
4: Así es, así es.
3: Muy gentil, muy amable. Mire, hay una larga fila. Administradores del surtidor, estación de servicio de Villa Bolívar, nos indican que la gasolina le llega una vez por semana y que la gente que está haciendo fila acá tendrá que esperar una semana. A ver, hablemos con la gente que está en la fila, a ver qué nos dice con referencia a la respuesta que nos dieron en este surtidor. A ver si nos permite. Está calentando el motor de su vehículo para no enfriarse. Tuvo que quedarse durante varias noches. Me imagino, señor prensa, buen día.
5: Buen día.
3: Acabamos de consultar a la gente del surtidor o estación de servicio que acá llega la gasolina una vez por semana. Y ya llegó y va a llegar la semana que viene. ¿Qué le parece a usted? Buen día.
5: Buen día. No, pues hay que tener nomás paciencia. Es que nosotros es muy importante que tengamos el combustible para poder realizar trabajos, ya sea para transportarnos, ¿no? Entonces, tenemos que intentar de hacer todo lo posible para intentar de conseguir el combustible.
3: ¿Desde cuándo está haciendo fila?
5: Pues ahí, anteayer.
3: Bueno.
5: Ha despachado gasolina, la cual fila estaba corta. Hemos venido pensando que iba a llegar la gasolina, pero ayer solo llegó diésel. Pero llegó diésel, 12,000 litros, unos cuantos avanzaron y se acabó nomás.
3: Ahora, ¿para cuánto le dijo usted que llega la gasolina?
5: Pues, ha dicho entre 2 o 3 días va a tardar en llegar, pero va a llegar. Entonces, como estamos adelante, tampoco no hay cómo salirse porque la fila está larga.
3: Bueno, ¿se ha venido a vivir acá?
5: Sí, hay que nomás aguantar como sea.
3: Bueno, al mal tiempo.
5: Da de buena cara.
3: Muy gentil, muy amable. La actitud positiva también que destacamos de los salteños, ¿ah? Al mal tiempo, buena cara. Retornamos desde la estación de servicio San Pablo hasta Bolivia. En contacto, Hugo.
2: Gracias, José. Y desde El Alto nos vamos hasta la Villa Imperial junto a Jorge Vidaurre de Radio Líder. Jorge.
6: Gracias. Largas filas se forman en Potosí para la compra de la gasolina. ¿Cuántas horas en la fila?
7: Siendo sincero, hemos estado más de 48 horas en la fila desde el día lunes que estamos nosotros acá en... Bueno, hicimos fila desde la calle... Hay un restaurante, no espero que no sea de hacer publicidad, pero del restaurante La Esquina. Hicimos ya 24, 48 horas de fila.
6: ¿Cuántas cuadras más o menos de cosita?
7: No sé, no puedo llegar a un cálculo exacto, pero son como unas 50 cuadras, me imagino.
6: ¿Y cómo lo has hecho? ¿No has ido a trabajar?
7: Pidiendo permiso al trabajo, faltando a dormir a la casa, dejando a la familia, a los hijos, a la esposa, pero bueno, para conseguir 30 litros de gasolina, ¿no?
6: Hay que cuidar la gasolina como oro ahora.
7: Exacto, hay que tener mucho cuidado, hay que optimizar la gasolina para que no estemos en esta situación de hacer fila de 2, 3 días, ¿no? Entonces, hay que optimizar todo eso.
6: Jorge Vidaurre de Radio Líder, Herbol Potosí.
2: Muchas gracias a Jorge Vidaurre desde Potosí. Estamos a 19 minutos de las 8 de la mañana. Por el medio de los conflictos, el secretario general de la Central Obrera Boliviana afirmó que hasta en la guerra se llega al diálogo.
8: En medio del desgaste de los bloqueos y de los pedidos de diversos sectores y autoridades para que el gobierno evalúe la declaratoria de estado de excepción, el secretario general de la Central Obrera Boliviana, Claudio Choque, aseguró que existe la disposición de buscar una salida concertada al conflicto, siempre y cuando exista una convocatoria seria y con propuestas concretas, indicando que incluso hasta en las guerras existe diálogo.
9: En el mundo, los países en guerra han llegado a un diálogo y pacificar, ¿no? Y esto también, entre bolivianos tenemos que tratar de solucionar y llevar adelante de que todo esto llega a su fin y pacificar, ¿no?
8: En entrevista con La Tarde en directo de Herbol, Choque manifestó que la desconfianza hacia el gobierno se profundizó tras las conversaciones sostenidas en enero y sostuvo que las autoridades también deben reconocer errores para allanar el camino hacia una solución. En caso de que el Ejecutivo presente una propuesta formal, explicó que convocarán de inmediato a un ampliado nacional para que las organizaciones definan si participarán o no de las conversaciones.
9: Ellos no tienen que aprovechar a ningún ex autoridad, nosotros vamos a volver a hacer gobierno central, es una oportunidad de ser para conducir el gobierno central, a administrar nuestro estado que es Bolivia, ahí tenemos la oportunidad. Pero ese tema de qué viene, por las malas decisiones del gobierno central, y el gobierno central tiene que pues reconocer los errores que ha cometido.
8: Asimismo, rechazó las versiones que atribuyen intereses políticos o financiamiento externo a las protestas y aseguró que las organizaciones sociales no permitirán la injerencia de exautoridades ni de actores ajenos a sus demandas. Sin embargo, varios dirigentes del evismo fueron vistos apoyando las movilizaciones. Omar Escobar Mamani, Herbol La Paz.
2: La Comisión de Diputados de Investigación a la mala calidad de gasolina prepara su informe final, donde presentarán a los responsables del daño al parque automotor.
10: El vicepresidente de la Comisión Especial de Diputados de Investigación a la mala calidad de la gasolina, Pablo Ávila, informó que culminaron la elaboración del informe final del trabajo realizado y que encontraron a los presuntos responsables de los daños causados al parque automotor. Este diputado indicó que, de acuerdo a plazo, este informe ya fue remitido al Pleno de Diputados para que la próxima semana sea publicado y considerado con toda la población.
11: Las investigaciones están claras, son 1.500 páginas de investigación, entonces hemos encontrado responsables tanto de la administración pasada como de esta. No quiero adelantar criterios porque, como les digo, no quiero entorpecer nada, quiero que que nuestro informe entre al Pleno, y una vez entre al Pleno y sea aprobado, ya yo pueda transmitirlo públicamente a todo el país.
10: Este diputado Pablo Ávila, de manera general, indicó que los hallazgos de responsabilidad a la gasolina desestabilizada se remontan al año 2022 mediante una normativa. Sin embargo, a inicios de la actual administración de gobierno no se habrían tomado los recaudos correspondientes para evitar daños.
11: Todo comienza con una liberación de la calidad del combustible que importábamos a partir del 2022. Yo sé que en los últimos meses se sintió peor, mucho peor, pero este problema viene porque se fueron liberando todas las regulaciones de la calidad que se iba entrando al país. Es cierto que el gobierno se dio cuenta en marzo y eliminó ese decreto de Luis Arce, pero ya llevaba 2 meses de funciones, entonces también hemos metido como responsables a los que no se dieron cuenta antes.
10: Rodrigo Fernández, Herbol La Paz.
2: Son las 7:45.
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13: Pero muy buen día, un saludo grande para toda la gente que está junto a nosotros en esta edición aquí en la Red Herbol para hablar del Mundial. Ayer ha arrancado con todo, una linda ceremonia, muchas cosas lindas que hemos visto, artistas, belleza, color, pero sobre todo cultura mexicana. Hoy va a haber también inauguración en Estados Unidos y en Canadá, pero eso ya te lo contamos. Ayer en el primer partido, 2-0 le ganó México a Sudáfrica. El primero del partido lo hizo el colombiano mexicano Quiñones y después Raúl Jiménez para poner el 2-0. La novedad de este cotejo, 3 tarjetas amarillas, 2 en Sudáfrica y 1 en México. En el segundo partido, el que llegó a la medianoche, gran victoria de Corea del Sur sobre la República Checa. Había comenzado ganando los checos con Ladislav Kraxi en el minuto 59. Y en el minuto 67, Inbesom Uwan puso el empate. En el minuto 80, O. Johnson Yu puso el 2-1 definitivo y pudo haber sido más, ¿eh? Pudo haber sido más porque Corea tuvo varias oportunidades en el final del partido. ¿Qué vamos a tener hoy día? Atención, inauguración en Canadá. Vamos a tener el cotejo que se va a jugar entre Canadá y Bosnia y Herzegovina. Eso va a ser a las 15 horas de hoy. Así que no se lo pueden perder. Vamos a tener cobertura del Bol Deportes. Y a las 21 horas, esta noche, debut de Paraguay. Sí, señores, el primer sudamericano al ruedo. Paraguay enfrenta a Estados Unidos. El cotejo va a ser a las 9 de la noche y también va a haber inauguración yanqui con muchos artistas de por medio. Marcelo de la Cruz, Herbol Mundial.

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0: Estamos a 10 minutos de las 8 de la mañana y vamos a volver hasta Cochabamba con Iván Camacho.
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0: Bueno, vamos a ver por dónde se encuentra ahora, porque usted también a través de las redes sociales, nuestra página principal de informaciones en www.herbol.com.bo y la página de Facebook, el canal de YouTube en Red Herbol, nos puede ver. Iván, ¿por dónde te encuentras? Adelante, por favor, nuevamente contigo.
2: Gracias, compañeros. Seguimos con más informaciones y continuando desde la plaza principal de Cochabamba. Hoy y mañana se va a tener también una feria de la medicina tradicional para poder reforzar el sistema inmunológico y, bueno, con algunas dolencias, dolores que se puede curar a través de esta medicina natural. Pues vamos a estar conversando con uno de los expositores que va armando también su puesto para ofrecer los diferentes productos. Buenos días, disculpe, estamos a través de la Red Herbol para todo el país. ¿Qué es lo que va a estar ofreciendo en esta feria de la medicina tradicional?
3: Muy buenos días, primeramente. Agradecer por la cobertura que nos dan aquí en esta plaza principal que estamos. Vamos a realizar programas para la prevención de la medicina natural, digamos, con la medicina natural a todo el que esté, como se ha acercado el invierno, se ha adelantado, entonces es mejor, digamos, venir con. Aquí tenemos propóleos, tenemos para todo, para curar las enfermedades.
2: Sí, bueno, acá vemos también para diabetes, para los riñones, gastritis también, sí, ¿verdad?
3: Para gastritis, para colesterol, para los riñones, para todo tipo de enfermedades que adolecen las personas, ¿no? Entonces, pues, estamos ofreciendo hoy en día.
2: ¿Y cómo se debe consumir todo esto? Porque no es lo mismo para un niño que un adulto.
3: Sí, a partir, digamos, de 10 años, digamos, nosotros, cuando ya se enferman, entonces podemos curar después, porque los niños un poco no se puede, fácilmente, sí, hay que prevenir los niños.
2: ¿Estos son infusiones directamente o cómo?
3: Estas son, digamos, puras hierbas naturales, compuestas de hierbas naturales.
2: Ah, ya.
3: Sí, hierbas naturales, sí, puras hierbas, compuestas de hierbas. Son para todo tipo de enfermedades, diferentes enfermedades.
2: Y sobre todo para reforzar el sistema inmunológico, ¿qué es lo recomendable consumir para este invierno?
3: Tenemos, digamos, las píldoras de ajo también. El ajo es el mejor remedio para, digamos, para curar las enfermedades inmunitarias, sí.
2: Van a estar hasta mañana, ¿verdad?
3: Sí, hoy y mañana vamos a estar, sí. Vamos a estar aquí esperando a la población para servirles. Nosotros estamos aquí en este día.
2: Gracias. Y bueno, esa es la invitación también en Cochabamba, la Feria de la Medicina Tradicional, hoy y mañana en la Plaza Principal, 14 de septiembre. Con este informe retornamos a los estudios.
0: Muchas gracias a Iván Camacho desde Cochabamba. Son las 7:53. Y desde el corazón de nuestro país nos vamos a ir hasta Oruro. Implementarán innovación tecnológica para incrementar la producción de quinoa.
4: Con una innovación tecnológica, todavía desde el Centro Internacional de la Quinoa pretenden sobrepasar el porcentaje de cosecha de la quinoa. Recordaron que la gestión pasada se llegó a 35 quintales por hectárea. El informe lo brindó el ingeniero Franz Quispe, gerente del Centro Internacional de la Quinoa.
5: En la parcela demostrativa, según los informes que nos han dejado, y eso también lo hemos manifestado en la rendición de cuentas final, se ha alcanzado una producción de 35 quintales por hectárea. Eso en la en una hectárea. Es una parcela demostrativa. Justamente estamos nosotros evaluando, nos ha tocado ser parte de la campaña agrícola 24-25, y en esa gestión estamos contabilizando cuánto va a llegar la producción.
4: ¿Y cuántos? Además dijo que se pretende consolidar el trabajo de producción en otros municipios del departamento.
5: Está todo el sector de Salinas de García Mendoza, Quillacas, Huari, parte de Chayapata, este último íbamos a informar que vamos a implementar parcelas, lo que es en el municipio de Corque. Ya tenemos un convenio en borrador para poder firmarlo esto con las autoridades originarias directamente.
4: Finalmente, ha señalado que lo que se pretende es dar más valor al grano de oro, conocido como la quinoa, en países del extranjero. Informó Wilson Cruz, de Pío 12, Herbol Oruro.
0: En el municipio de Yayago, en Potosí, la policía y autoridades rindieron homenaje a los efectivos que fallecieron en los enfrentamientos registrados en junio del 2025 durante un operativo de desbloqueo.
6: Gracias y buenos días. La Policía Regional del Norte de Potosí, junto a la Facultad de Ciencias Policiales, FATESIPOL y autoridades de Yayagua, ayer rindieron homenaje a los efectivos fallecidos en el conflicto violento que ocurrió en junio del 2025, cuando la policía realizó el desbloqueo de la carretera diagonal Jaime Mendoza en el norte de Potosí. El acto inició con un desfile de teas y luego una misa en la parroquia Nuestra Señora de Asunción de Yayagua en memoria de los siguientes efectivos que fallecieron: subteniente Brian Barroso Rodríguez, subteniente Carlos Enrique Apata, el sargento Jesús Alberto Mamani, tres efectivos que fallecieron en Yayagua, además del subteniente Cristian Calle, que falleció en el desbloqueo en Parotani, en Cochabamba, en junio del año pasado. En la oportunidad, en la parroquia, el párroco hacía la siguiente reflexión en esta fecha.
7: Elevamos nuestras oraciones por aquellos hermanos nuestros policías que entregaron su vida por la paz en Yayagua. En el corazón agradecido.
6: En la celebración de misa también se rindió homenaje a las dos personas de la población civil que fallecieron: Vladimir Aguilar, estudiante de la Unidad Educativa Siglo XX América, y a Héctor Morelli, estudiante de la Universidad Nacional Siglo XX. El profesor Humberto Ledesma, director de la Unidad Educativa Siglo XX América, dijo que estas muertes podían haberse evitado si es que se abría un diálogo de solución a estos problemas. Dijo a tiempo de mencionar lo siguiente.
8: Para evitar muertes. El diálogo es un camino, pero parece que no queremos el diálogo. El diálogo tiene que ser el camino. Hemos tenido grandes dirigentes mineros que han reivindicado, pero no a costa de la muerte y el sufrimiento de su pueblo. Por eso yo pido.
6: En el informe, Héctor María Casomero, Red Pío 12, Herbol Norte Potosí.
0: 7:57. Nos vamos hasta el sur del país, en Tarija. Elaboran proyecto de ley para crear un corredor turístico del vino, la sal y el singani.
9: Un proyecto turístico que recorrerá el sur del país y el norte de Argentina y Chile, que se denomina el Corredor Turístico del Vino, la Sal y el Singani, necesita algunos tramos camineros para que complete su recorrido. Por eso hacen un proyecto de ley que priorice y busque financiamiento para su construcción, informó el presidente de la Brigada Parlamentaria de Tarija, Gabriel Corbera.
10: Lo que va a plantear y planificar desde ambas instancias es el desarrollo comercial y productivo a través de los corredores y conexiones camineras y también de los corredores de turismo como la sal, el vino y el singani, pero también en el tema de financiamiento. Se nos ha dicho que los organismos internacionales pueden servir de garantes para un financiamiento en calidad de préstamo, pero también nos ha dicho la Unión Europea que si esto va a coadyuvar al desarrollo del Cono Sur, pueden hacer una inversión tal vez para la construcción de los kilometrajes que faltan, para al menos la conexión del hito 60 y para tratar de conectar los últimos tres hitos.
9: La dirigente cívica Paola Fuentes destacó el trabajo que se viene realizando en coordinación con las autoridades de un acuerdo firmado entre tres departamentos y que se denominó el Triángulo del Sur. Además, con la coordinación y del proyecto con autoridades chilenas y argentinas.
11: La Brigada Parlamentaria juega un papel importante con la alianza del Triángulo del Sur que tienen entre la Brigada de Tarija, Chuquisaca y Potosí para generar un anteproyecto y proyecto de ley. Sabemos que ya ha habido una aprobación de la CAF para los tres primeros tramos de este camino carretero que interviene hacia el hito 60 en la región de Uyuni, que pertenece al municipio de Colchacá. Entonces, ahora la Brigada Parlamentaria con el anteproyecto y proyecto de ley va a trabajar también por los otros tres tramos faltantes.
9: Elizabeth Rendiz Farfán, Herbol Tarija.
0: Gentiles oyentes de Bolivia en Contacto, hemos llegado al final de esta entrega informativa en esta primera emisión de hoy, viernes 12 de junio de 2026. Fuerte abrazo, que Dios bendiga a la patria.
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0: y 13.
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Esta linda canción la interpretó la señora Amanda Portales. Se llama El Diccionario. Y ahora al estilo de los claveles de la cumbia le rendimos un homenaje a ella, a nuestro folclor, a nuestro querido Perú. Claveles de la cumbia. Te lo dice, te lo canta. ¡Escúchalo!

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0: entrega de los canadienses y después Alistair, que para mí fue la pelota, ¿eh? Toca primero pelota, pero después lo barre con la izquierda. Si pide atención médica y entra el cuerpo médico, ahora tiene que salir de la cancha. Claro, por la amarilla no se la terminó mostrando, pero sí le sacó. Ahí está. Bueno, ¿cuántos cambios, no? Un montón. Aquí vemos... Sí, al final sí, ahí está la repetición. Por suerte la tenemos nosotras, el juez no, así que estuvo muy bien Techo. Y otra pelota parada para Bosnia, ya causó un poco de peligro en la primera intención que tuvo.
1: Pasic para manejar con la zurda. Bayraktarević, que algo le dice, y se corrió después. Espera Demirovic, Lukic pica el primer palo, el centro que vino para Lukic, ganó pero apenas la desvió, por eso Crespo sin problema.
2: 3 y 15.
0: Las dos oportunidades que tuvo de pelota parada, cuando vemos a los invitados. Trezeguet, ¿no? De los Nets.
3: Sí, sí, señor.
0: Ha ganado las dos pelotas de pelota parada.
1: Ataca Bosnia, la tiene Bayraktarević, la rebota Tahirović. Dedić, Tahirović, Bayraktarević, rebote en Miller, por eso la recuperación termina en la ría y a continuación Cornelius saca hacia adelante, rebota en Bayraktarević, no, perdón, en Tahirović. Esto termina siendo lateral para el equipo local, uno de los locales de esta Copa del Mundo. Hoy por la noche, la última ceremonia de inauguración en Los Ángeles, Estados Unidos y Paraguay, nuestra Paraguay, la de Gustavo Alfaro. Transmisión que tendrá a cargo Julián Fernández junto al profesor Fabián Godoy. Acá se viene David, y que tendrá doble audio durante el partido con Chanampo y con Flam, ¿eh? Opción a la que ya estás acostumbrado en Disports en estos eventos.

0: en la salida. Por eso apura Johnston. Y la pelota que vino para David, el centro para Uruguasegui. Pero antes, al córner. La revolea Tajirovic. Tiro de esquina de Canadá.
1: Ahora el primer ataque en profundidad por la derecha. Aprovecha el saque rápido de banda. Estaba solo ahí Jonathan David, el goleador que tiene esta selección de Canadá. Y provoca el tiro de esquina.
0: Hay córner, a ver, por bajo hicieron el rebote de Buchanan. El centro de Eustaquio, hacia atrás Uruguasegui, la terminó sacando, metía la pelota a Cornelius, el rebote y ahora hicieron en la contra, no pudo. Pero estaba todo invalidado, hay un golpe allí.
1: Pide disculpas a ellos porque la pelota le pega a él y por eso se tiene que pausar el partido y le corresponde a Bosnia, ¿no? En la posesión.
0: Además acaba una contra, me parece. Valereta no se puede hacer invisible. Insisto con lo mismo, para mí la peor modificación reglamentaria, ¿no? Pero bueno. Viene saliendo Basili. Abajó y la regaló. Con el taco se la llevaba Demirovic. Con lo justo después del rebote Cornelius. Eustaquio ataca con ese. Viene Canadá. Y a ver si puede acelerar. Buena habilitación para Uruguasegui por el medio. No pasa, se viene Canadá, busca el primero. Allá va Buchanan. Con E. Le pasaba a Johnston para apoyar. La pide Eustaquio, pelota larga. Buscándola Jonathan David. El revoleo de Mujaremovic. Y el balón termina en Crespo.
1: No ha estado acertado Jonathan David con las decisiones que ha tomado. Ha perdido dos pelotas en ataque y esta última que se termina pasando en su centro al área.
0: A jugar Eustaquio con E. Larría. Toca Larría. Se viene Miller, a ver, por adentro, por afuera. Miller se frena, Miller deja de frente la Riea, espera David, espera Uruguasegui, con el que limpia. Y Miller que va, y se viene con todo Canadá, y va hasta el fondo, y va Miller, mete el centro pasado. Buchanan. Espera David, espera Uruguasegui, con el que limpia. Y Miller que va, y se viene con todo Canadá, y va hasta el fondo, y va Miller, mete el centro pasado. Buchanan que entraba, saca Kolasinac, entraba Eustaquio. Devuelve de cabeza, sacándola Memich, pero el peligro no pasa. Johnston que va, empuja a Canadá, el centro para Uruguasegui, pasó Miller, no David. Abajo Basili, se queda con el remate de Jonathan David y con el primero de Canadá.
1: Ahora sí, Canadá acertado, flojo en la definición, pero hilaron una muy buena jugada colectiva. Tres jugadores en el área y el rebote le queda ahí para las manos de Basili. Qué linda cámara, yo creo que de toda la tecnología que han implementado es la mejor, ¿eh?
0: Sin duda. Además nos entrega unos planos extraordinarios, ¿no? A jugar Basili, arriesgando, toca hacia atrás Tajirovic. Y ahora sí, Basili no se quiere complicar. Revoleo largo. Iba Cornelius, ganando en ese forcejeo con Lukic. Ahí Fau ahora de Basic. Y hay tiro libre para Canadá.

0: para un costadito, lo que pasa es que hay que estar ahí, ¿no?
1: Si vos querés que le quede una pelota ahí, a uno decís, a mi goleador, ¿no?
0: Pregúntale a México, 14 oportunidades de gol tuvo ayer, solamente pudo concretar dos. Es verdad que el arquero tuvo mucho que ver, tres atajadas extraordinarias, pero el debutar con tu público, con la presión que significa eso, bueno, es difícil. Y el Vasco lo dijo en la conferencia. Le pesó un poco el partido a los jugadores.
1: Creo que a veces subestimamos lo que significa para muchos futbolistas el debut en una Copa del Mundo, ¿no? Todos te dicen que es el partido más difícil, aunque el rival no sea el más difícil.
0: Y en tu casa además, ¿no?
1: Claro, sobre todo. Bueno, lateral. Iba a Dedic, apareció Milar para mandarla afuera. Dice Tello que esto es de Bosnia. Dedic, futbolista del Benfica. Cornelius falló. Memic, que la tira larga. El autopase termina en Cornelius. Si fue esa pelota. Leti dice que no. Y entonces Dedic mete pecho. De Eustaquio a jugar cortito. La Riea, Milar. Hay foul sobre Eustaquio, pero la pelota es la Riea. Y a continuación Jonathan David quiso con Oluwaseji. Rebote, hay foul ahora. No, dice el árbitro. Y entonces acá se viene la Riea. No puede deshacerse de Mujaremovic. Acá la viene manejando Bayraktarevic. Hay foul sobre él y tiro libre.
0: Otra vez Canadá cortando, ¿no? En la transición de ataque ahora con Eustaquio. Ya se ganó una amarilla por esta misma función. Y Tello le está diciendo al capitán justamente eso, ¿no? Que tenga más cuidado porque se va a llevar la amarilla en la próxima. A mí me parecía en la jugada esta un foul sobre Tahirovic en la previa. Pero bueno, el árbitro dejó seguir. Y ahí el foul del capitán.
1: De Lukic, iba Lukic, Cornelius, y ahora David, y a continuación Oluwaseji quiso y no pudo, por eso rebote de Dedic. Se viene Tahirovic, Vasic, buena habilitación, Bayraktarevic, que va a encarar, foul, ¿no? No se lo llevó puesto, la vía, no dicen los jueces, todo pelota.
0: Jugador de Young, ahí lo vemos, sí, hay foul, clarísimo, de la Rea, y ahí levanta el juez de línea, ¿no?
1: Oh, pelota, pasó a 20 metros la pelota. Bueno, hay foul, ah no, hay corner, mira, no cobraron foul.
0: Eso que levantó el banderín, ¿eh?
1: Sí. A ver, ¿qué pasa con este corner? Se viene Bosnia, Vasic, mete Vasic el centro, peinaron, ¡oh, gol! De Bosnia, dos cabezazos en el área, son gol, y en este caso el gol de Lukic para vencer la resistencia de Crepó, el centro con veneno de Vasic, y en 20 minutos abre el marcador Bosnia. Bosnia le gana a Canadá en Toronto 1-0.
0: Habíamos dicho que era el arma fundamental, dos cabezazos, primero Kolasinac, la peina hacia atrás y después cabecea, nada pudo ser de resistencia la Rea, quien había justamente mandado esa pelota al tiro de esquina, y el gol, ahí lo vemos, de cabeza de Lukic, 27 años, jugador del club, termina anotando la apertura, tercera oportunidad de pelota parada y adentro.
1: El lamento de los canadienses, la euforia de los bosnios, la bronca de Jesse March.
0: La emoción de los hinchas que se trasladaron hasta Canadá para ver a su selección después de tantos años fuera de una Copa del Mundo y ver el gol que le da la ilusión de su segunda victoria en una Copa del Mundo. Ya ganaron uno en Brasil.
1: Está ganando Bosnia. 1-0. Milar. Cornelius. A ver cómo reacciona Canadá con la obligación. Y atención que acá Lukic va a presionar. Hay foul de Demirovic. Y tiro libre entonces. La falta sobre de Fugerols.
0: Bueno, momento de esa pausa.

0: cosa de hidratación.
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9: 3:27.
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13: Bueno, pasado la pausa de hidratación, muchos amigos acompañándonos del otro lado, ¿eh?
14: Sí, nos escriben a nuestras redes sociales, ¿no?
13: Sí.
14: Y la verdad que mucha gente en sintonía. Hidratación también para el césped. Están regando la cancha y aprovechan, ¿no? Para darle un poquito de velocidad también a la pelota.
13: El querido Hipólito Trombatore, Torito Vargas, mira, acá cerquita anda Torito, el querido Fernando Viale. Para Dani 515. ¿Qué más? Luis Vergara Rosales, Raúl Gómez, muchísimos amigos del otro lado acompañándonos y disfrutando de este primer partido del grupo B en Toronto. Vos tenés un montón de mensajes, me dijiste, así que en un ratito también podemos saludar.
14: Así es.
13: A todos los que nos acompañan. Olu Waseji Iba, David No, Dedic Si, sacando Tajirovic, ganando de cabeza Johnston. A pelear otra vez de cabeza Johnston con la Sinacha en el medio, Y Olu Waseji va a pelear. Va con Katic, que gana de cabeza, anticipo de el capitán Eustaquio. Acá se manda el RBA, adivinado por Bajrak Tarević. Y después este rebote termina en lateral para Bosnia.
14: Sí, de lo más flojo que ha tenido Canadá en defensa, Richie Larrea provocó ese tiro de esquina que a la postre sería el gol de Bosnia, pero además no tiene mucha proyección, por eso se inclina mucho en Miller. Estamos acostumbrados a ver a Jonathan Davis, que quizás juegue de volante cuando vuelva al equipo. Veremos si está en condiciones, ¿no?, de jugar minutos en este partido.
13: Lateral de Richie Larrea, ganando de cabeza Luco Asigi, a pelear Jonathan David, y acá Johnston, y bien abierto Buchanan, pica, pero no se la tira Johnston, presionado por Memich, casi se la roba, pero el autopase termina apretado contra el rayo y va Johnston por el medio con él. Buchanan aguanta con Lasinac, Buchanan, Paure con Lasinac, tiro libre de Canadá.
14: Y bien Buchanan también, sin posibilidad de picar o ir por la línea, aprovecha de proteger la pelota para buscar una falta y una pelota parada.
13: No permitió jugar rápido Tello, pero hizo de vuelta. Allá va Eustaquio. Y a ver qué pasa con esta pelota detenida para Canadá. El centro del capitán Eustaquio, primer palo. David apenas rozó, rebote con él, perdió. Millar la filtró. David va, enganche de David al arco, rebotado. Iba Millar ganando de cabeza. Estaba Dedic, la vuelven a meter, ganando también de cabeza con Asinac. Y el lateral será para Canadá.
14: Quedó tendido Muharanovic en la jugada. Fue un golpe y por eso quedó en el piso y le está reclamando eso a Techo. Acá sufrió un golpe de Bucan.
13: Lateral de Johnston. Con él. Atrás de Fugerols. Mete de Fugerols. Ganando Johnston. La bajó. Buchanan va a ganar de velocidad. Y justito con la Sinach. La termina mandando al córner. Tiro de esquina. Allá va Canadá a buscar el empate.
14: Haciendo más daño con esa profundización de Buchanan por la banda derecha.
13: A ver qué pasa con esta pelota detenida. Va Canadá por el empate. Espera Cornelius, ahí lo veíamos al centro que vino. Cornelius iba, lo pasó. Millar la dejó habilitado. Jonathan va David y no pudo deshacerse de la marca de Muharanovic, que después le comete infracción. Se calentó el hombre del Sassuolo y tiro libre para Canadá.
14: Le pone los dos brazos, una carga también muy clara. Y la posibilidad ahora otra vez de salir con esta pelota quieta, ¿eh? Juega rápido Canadá siempre, entendiendo que Bosnia es mejor en el juego aéreo.
13: A ver, hay lugar para pegar.
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13: ¿Qué pasa? Eustaquio va, se viene Canadá, busca el empate. Eustaquio atrás, Mila dejó correr de frente con él, con la marca encima, rebote, la vié abierta Eustaquio, lo adivinaban a medias. Millar, después del toque de Bayrak Tarevic. Acá la viene manejando Millar. A dar la vuelta, a jugar con Coné. La pide Larbiea. Prefiere entre líneas. Johnston que levantó. Solito para ganar de cabeza estaba Muharanovic. Y ahora la contra de Bosnia. Hasta así llegó. Una foul sobre Tahirovic. Y entonces el que se viene es Jonathan David. Aguanta el de la lluvia. A jugar hacia atrás. A manejar de Fugerols. Johnston, Coné. Ataca Canadá. Este Coné. Millar a encarar. A ver, Millar hacia el medio. Millar la dejó. Coné iba. Lo adivinó muy bien Tahirovic. A jugar Demirovic. Después Bayrak Tarevic. La hizo rebotar. Será lateral para Bosnia.
14: Canadá, sí, Canadá con esta necesidad de ir a buscar el marcador está dejando muchos espacios atrás. Y sabe Bosnia que atacando por el lado donde está Millar y también Larbea le está haciendo daño a los locales.
13: Buchanan. Johnston se abre. Memich lo alcanza. Johnston. Eustaquio la pide cortita. Acá el capitán. Se viene Canadá, busca el empate. Está ganando gol de Lukic. 1-0 Bosnia. Primer partido, Grupo B, en Toronto. La salida de Fugerols. Coné. Pica Uluguaseggi. Abierto Millar. Coné levantó Jonathan David que iba. Y esto termina en lateral para Canadá. Estaba contando ahí Tello. Millar escapó hasta el fondo. Va. La tiene Millar. Desde atrás. Dedic sin infracción. La pelota suelta. La regalaron. Larbiea que se duerme. Bayrak Tarevic apenas. A jugar otra vez. Larbiea con Coné. Mete el centro. Coné. Pasaba Luguaseggi. No. Buchanan tampoco. Luguaseggi en el área. El centro para Buchanan pifiado. Y por eso Muharanovic la revolvió lo más lejos posible. Cada vez más atrás está Bosnia que gana 1-0.
14: Defiende con 10, más el arquero. No hay ni un jugador que llegue hasta la mitad de la cancha, pero sí hace transiciones rápidas.
13: Oluguaseggi metió muy bien el cuerpo, tiene el empate de Lugo. ¡Ay, Oluguaseggi! La tiró a la tribuna, lo había hecho muy bien frente a Muharanovic. Lo movió como si nada, pero después definió muy mal.
14: Ahí controla bien, le gana el espacio y después define muy mal a las gradas. Pero bueno, Canadá sigue sumando posibilidades en ataque, en ofensiva. Está tratando de buscar esa oportunidad de abrir la cuenta.
13: Sí que era difícil verlo, ¿no? Para un delantero, pero por el medio solito estaba Jonathan David, ¿eh? Solito, solito. De Fullerol se mete a correr Buchanan, va antes Mujaremovic. La tira fuera por un costado, es lateral para el equipo de Jesse March. Hace Johnston. Acá la viene a buscar Eustaquio. Johnston. Por el medio Cone. Hacia adelante vino con Buchanan. Kolasinac con él. Buchanan que lo aguanta. El capitán bosnio. Le doblan la marca. El rebote. Saca de media vuelta Memich. Y esto es lateral para Canadá.
14: Por ahora el mejor de la cancha. Buchanan, jugador del Villarreal. Y el público que intenta animar a sus jugadores. A ver si tiene respuesta antes de que termine el primer tiempo.
13: Lateral de Johnston, metió contra el área, ganando de cabeza Lukic. Mira dónde está el centro delantero. Tiro de esquina de Canadá.
14: Una torre además.
13: Gigante. Metro 93. Bueno, a ver. Canadá busca el empate. Y este centro que vino de Eustaquio, de Fullerol, rebote y la viene sacando Bayraktarević. Y ahora la contra. Y se manda Memich a ver qué hace frente a Larry Ea, que la tira afuera. Es lateral para Bosnia.
14: Bueno, esto tiene Bosnia, ¿no? Que espera. Ya insistíamos en que no tienen problema de otorgarle el balón al rival. Sucede a lo largo de la eliminatoria y también en los playoffs. Pero tiene una contra letal, ¿no? Donde acomoda con Basic, con Tahirovic, acompañan siempre en la salida del equipo.
13: Arriba para ganar estaba Memic, Lukic, Antonia Demirovic, ganando de cabeza Katic, Kolasinac. No alcanzaba Buchanan, Kolasinac la terminó regalando el lateral de Johnston, que quiere apurar. A pelear. Olugo Asegi la termina sacando Mujaremovic. En el camino Tahirovic. El anticipo de Cornelius y el lateral será para Bosnia. Estamos en Disports, estamos disfrutando la Copa del Mundo 2026 de Estados Unidos, México y Canadá. Y a propósito de Estados Unidos, en un ratito la inauguración, con Julián Fernández, el profesor Fabián Godoy. Estados Unidos, Paraguay. Y en el partido, opción de doble audio con Pablo Flam, acompañado, mira,
14: Ryan Reynolds, hablando de actores canadienses también y dueño de un club de fútbol en Inglaterra que viene ascendiendo. El Wrexham ha invertido en el deporte y le ha ido bastante bien.
13: Viene saliendo Canadá de Fullerols. A tocar Cornelius. Millar. Pelota para que Cone aguante. Cone giró.
0: 3:38.
13: Charán Pichán. Sí, señor. Pueden estar también en otro audio. Nos faltaba Guido Herman. La imagen de Jonathan David. Y el lateral será para Bosnia. Este grupo lo completan Qatar y Suiza, que van a estar jugando en el día de mañana. Próximo rival de Bosnia es Suiza. El próximo rival de Canadá es Qatar. El jueves 18. Eustaquio. Eustaquio. Pasado Milan va. Ganando de cabeza de Dutch. Bayraktarević, anticipo de Cone. Millar, Cone. Se viene Canadá buscando el empate en Toronto. Pierde con Bosnia 1-0. La presión de Lukic, el goleador. El que marcó el hasta ahora único gol del partido. Millar va por adentro y por afuera. Fue por afuera, pasó, escapó, metió el centro. Se cerró y sin problemas. Terminó yéndose Vasily. Tiro de esquina de Canadá.
14: Tiene un problema de perfil Ian Millar. Ha tirado centros con la zurda, pero es derecho. Y por eso le cuesta tanto llegar hasta el fondo y buscar el perfil ideal para tirar y acomodársela a un compañero. Y otra cosa que tiene Canadá es que no tiene gol. En tres participaciones mundialistas apenas ha hecho dos goles.
13: A ver, ¿qué pasa con esta? El centro es de Eustaquio. A Eustaquio, centro cerradito. Eustaquio entraba por esa pelota Luguasegui y Jonathan David. Kolasinac le dio en la mano, pero me parece que como detrás estaba el cuerpo, ellos juzga que no es mano sancionable. Hay otro córner para Canadá.
14: Acá y termina ganando un tiro de esquina, entonces veremos si lo hacen corto ahora.
13: Hay córner y a ver qué pasa con esta pelota detenida. Ya va Canadá buscando el empate, como es habitual. Eustaquio, el centro de Eustaquio. Cornelio Silva falló, Luguasegui tampoco puede, y entonces saca Dedic. No puede encontrar a Memich en la contra. El anticipo y empezar de nuevo de Coné. Crepó. La rueda. Abierto Eustaquio. Coné. Allá se viene Canadá. Coné. Cornelius. Recordemos que a partir de este mundial el VAR se puede meter en los corners si están mal otorgados. Buchanan va al fondo. Buchanan que la lleva. Buchanan que va. Y esto termina en tiro de esquina para Canadá. Memich dice que es arco. Buchanan que se le queja. Veremos si se va más tranquilo. Lo corrige a Tello, ¿no?
14: Es bravo Memich, ¿eh? Y tiene un lindo duelo con Buchanan, que le ha ganado casi todos. Pero es interesante este duelo que se arma.
13: Hay corner. Y allá va Canadá. Eustaquio maneja, centro de Eustaquio. Cornelius la quiso bajar y no pudo, pero la pelota es de Millar. Insiste ahora Canadá, el centro de Millar. Cornelius va, saca de cabeza Bujaremovic. El centro de Coné termina rebotado en otro tiro de esquina. Bosnia no puede salir, pero sigue ganando en Toronto 1-0.
14: En corto podría ser una alternativa para Canadá, porque en juego aéreo va a ser difícil que le gane a Bosnia, que ya demostró que es muy poderoso en este rubro.
13: Como es habitual, Eustaquio maneja y Canadá va por arriba. A ver, ahora, cortito, a ver, Buchanan. Eustaquio, atrás, no le esperaba, pero le quedó a Coné, filtró, quiso y no pudo con David. Kolasinac saca la arbiea de Fucherols, la quiso bajar para Oluwaseji. El revoleo de Katic, bajaba Bayraktarevich. A Calarriea, y allá va, allá va habilitado Jonathan Day. Y la mató mal, y por eso Pasini sin problemas la toma.
14: Bueno, este es el goleador histórico de la selección de Canadá, Jonathan David. Tiene la posibilidad de tratar de seguir ampliando la cuenta en sus goles, pero por ahora no le ha salido nada.
13: Cornelius que anticipa, saca desde el fondo Katic. Hacia atrás Cornelius, a pelear iba Lukic. El esfuerzo es de Bayraktarevich y la dejó para Dedic. Y otra vez Bayraktarevich la levantó para Dedic. El pecho del capitán Eustaquio. El giro de Fugerols, que estaba pierna cambiada y en campo ajeno. El giro allí de la Viea. Otra vez se metió en un lío de Fugerols. Y allá va, Y se anima de Fugerols. Y desde atrás le cometió infracción Bayraktarevich.
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14: y entrando en calor ahí en la banda, dándole indicaciones a sus compañeros, sobre todo a Iván Vasic, el número 13, que presiona adelante y que trate ahí de romper la posesión de Canadá.
13: Coné. Cornelius, Coné. 41, se nos va la primera mitad. Primer partido, Grupo B de esta Copa del Mundo. Estamos en Disports junto a Milena Gimón. Vamos rumbo a Estados Unidos, Paraguay. En Los Ángeles, Julián Fernández, Fabián Godoy de un lado, Germán Charampa y Pablo Flam para una segunda opción de audio. ¿Hay foul? Tiro ahí.
14: Bueno, un cambio interesante táctico que hace Canadá es sacarlo a Millar de la banda, entendiendo que además es derecho, y colocarlo por interior hacia jugando más central, y lo colocó a Coné abierto. Ahora se cerró Ismael Coné, pero estaba antes en la jugada de ataque por la banda izquierda.
13: de Fuggerols. La viene manejando Cornelius. Milar metió tres dedos mal, por eso Bayraktarevich. Bayraktarevich, que quiso y no pudo, rebotó en Milar, pide disculpas, lateral para Bosnia. En el tramo final se termina la primera parte. Lukic mandó afuera, Milar apura. No podía Oluwaseki. Se pasaba con anticipa Cornelius. Acá, cualquier lado. Tajirovic a pelear Oluwaseki. Lo tiene a raya Katic. Gana Oluwaseki. Devuelve Bayraktarevich acá, recibiendo de Dedic. Y entonces Bosnia va. Tajirovic pone a correr. Memic va por el medio. Stevinovic ya espera, pero esto no llega a destino porque Johnston apareció para cruzar y mandarla fuera por un costado. Será lateral de Bosnia.
14: El juego directo de Bosnia le está haciendo mucho daño a la defensa canadiense, porque además suma muchos jugadores en el contragolpe, los europeos, con Memic a la cabeza y con Bayraktarevich, que ha hecho un gran partido. Cantidad de hinchas bosnias que hay, tremendo.
13: Pues veíamos imágenes en las calles de Toronto, que así como Canadá fue con una banda importante, también a María Azul, ¿no? A ver el remate a cualquier lado. Sale Crepo. Tajirovic la tiró a cualquier lado.
14: Sí, es un mundial complicado, entendiendo que además son dos países que exigen visa a la mayoría de los turistas.
13: Si quisiera lo podría molestar a
14: Sí, necesaria la entrada de Demirovic sobre Cornelius, y es la segunda amarilla del partido, la primera para Bosnia. Johnston tiene la otra tarjeta para Canadá.
13: Cornelius de Fuggerols. Johnston. Este Johnston ganó de cabeza a Oluwaseki. No estaba allí Buchanan. Kolasinac, que vuelve. La media vuelta termina en este revoleo. Arriba con el pecho estaba el goleador Lukic. Se lo comieron a Tajirovic. Kolasinac la regaló también. No está bien Kolasinac, ¿eh? Ha tenido varios errores. Mujaremovic desde atrás. Uy, qué pelota larga para Bayraktarevich. Sí llega, pero antes Larbiea era buena, ¿eh? Esta pelota. Y una buena cobertura también de Larbiea. Hay salida para Crepo.
14: Pero bueno, ese es el juego de Bosnia, ¿no? Recupera la pelota. Este es...
13: Acórdame.
14: Sí, Austin Powers. El de Austin Powers.
13: Yo soy malísimo, por eso.
14: No, no,
13: el otro lado
14: es el de Austin Powers, pero no recuerdo el nombre del actor. El que... Ya lo vamos a buscar. Pero bueno, en todo caso, el juego de Bosnia por ahora efectivo, ¿no?
13: Mike Myers.
14: Mike Myers, sí.
13: Acá se viene mientras tanto Lukic para Bosnia. Y va Lukic. Demirovic espera. Lukic no la larga. Kolasinac, solito Tajirovic. El giro de Tajirovic. Se encontró con Eustaquio, que la levantó. Y ahora Buchanan al foul de Lukic, que también es amonestado. Los dos delanteros de Bosnia completamente. Tiro libre de Canadá.
14: Bueno, habla también del compromiso defensivo que tienen estos jugadores, ¿no? Por algo no está seco en cancha, quizás cuando ya necesite un poco menos de contención, un jugador que no retrocede tanto como si Jovo Lukic y Demirovic. Cuatro minutos más.
13: Sí, en Toronto, Mike Myers. La viene manejando Cornelius. Mete largo Cornelius. El que devuelve es Dedic. El taco bueno de Vasic. Demirovic. Vasic. De largo Milar. Vasic comprometió. Katic. Cuatro minutos más. Hasta los 49 vamos. Los tres de hidratación más uno. Acostumbrarme a decir arrancan los primeros 48, ¿no? No 45.
14: Y Mike Myers, bueno, actor canadiense, muy famoso por supuesto por esa película de Austin Powers. Raro que la FIFA no involucró a Justin Bieber, que es una de las celebridades canadienses más importantes, ¿no?
13: Sí, había poco lugar también, ¿no? Quería mostrar algo bien autóctono, algo más actual.
14: Sí.
13: Ataca Canadá, la tiene Buchanan. Por adentro, por afuera de Memich. Por adentro vino, la adelantó demasiado. Tajirovic. Palo y afuera, lateral para Canadá.
3: 3:50.
13: De la vista de Giotillo.
14: Qué buena cámara, no me canso de decirlo.
13: Johnston, que mete Oluwaseji, va, le hicieron sanguchito sin FAU, otra vez Johnston la metió, Oluwaseji se agachó con Lasinac, Oluwaseji, Johnston, rebota y córner, tiro de esquina de Canadá.
14: Y otra vez la oportunidad para Eustaquio, veremos si es en corto o busca la cabeza de alguno de sus compañeros.
13: Es la última del primer tiempo. Abajo del rayo del sol, los hinchas alientan y Canadá va por el empate. Eustaquio mete el centro. Cornelius. Ahora arriba del travesaño va a salir Vasily.
14: Bueno, es la primera que ganan en el juego aéreo los canadienses en el último minuto de partido de este primer tiempo.
13: Solito estaba Cornelius, ¿eh? Ah, están todos juntos. El palco de actores.
14: Sí, generalmente tienen palco de invitados VIP la FIFA.
13: Bayraktarevic. Hacia atrás con Mujaremovic. Señoras y señores, Facundo Tello dice que no hay más tiempo. Se ha terminado la primera parte a los 20 con gol de este hombre, de Jovo Lukic. Está ganando Bosnia en Toronto. Cae uno de los organizadores por ahora. Canadá 0, Bosnia 1.
14: Bueno, hacemos la pausa, un partido que no nos regaló mucho, pero vamos a analizarlo después que volvamos de esta pausa.

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5: Enrique Macaya Márquez, de Argentina, un periodista que este año va a celebrar su mundial número 18. Empezó en 1958. 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
1: Y volvemos con el partido donde Canadá no ha podido contra Bosnia. Gana 1-0 el equipo europeo en este primer partido del grupo B, inauguración en la segunda sede, y así llegaría con pelota parada, el gol de Lukic, dos cabezazos en el área, es gol. Bueno, acá se cumple con la norma, Kolasinac la había peinado y Lukic, entrando en el segundo palo, termina anotando el único tanto del partido. Bosnia no ha sido más en posesión, pero sí en cantidad de oportunidades elaboradas, y de esta manera sacó su premio. Canadá lo intenta, lo busca, le ha faltado puntería, y veremos si Alfonso Davies entra en el partido. Entendemos que no, porque no ha estado entrenando con el equipo a pleno. Lo cierto es que Bosnia gana 1-0 en este primer tiempo. Parte de lo que ha sucedido en este compromiso, con una euforia total por la participación de los canadienses y ese último disparo que se fue muy lejos del arco de Oluwaya Seyi. Nosotros hacemos una pausa, va a haber algunos cambios seguramente para la segunda parte, ya regresamos.

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Quiero que estés alerta con este mensaje. Estos son los peores maleficios y trabajos de brujería que existen para hacerte daño. La salación. Muchas veces vemos serios accidentes de autos, con consecuencias totalmente tristes y desagradables. Es muy común y frecuente escuchar a personas comentando que encontraron, por ejemplo, manchas de líquidos, como de orín, en las llantas, sustancias como sal quemada o huevos quebrados encima o debajo de su auto, sin sospechar ni darse cuenta del peligro que se aproxima a ellos. Estos líquidos, sustancias o huevos son preparados mediante velaciones o rituales en donde se invocan espíritus malignos que son responsables de estos accidentes. En la mayoría de los casos, sin explicación alguna. En las puertas de las casas también son encontrados estas clases de elementos que causan la destrucción de toda la familia. El aceite destructor y las fumadas negras. Usando fotografías y los nombres de las víctimas mediante misas negras, se hacen oraciones prohibidas, nombrando a las víctimas, pidiendo que causen fracasos y atrasos que no dejan superar a una persona. Y todo lo que haga esa persona le salga mal y vivan en un verdadero infierno. Amarres sentimentales. De la misma manera, usando fotografías, muchas veces que tienen incluso dedicatoria, cintas, cabellos y prendas de la víctima. Mediante velaciones y rituales, se busca amarrar o atraer a una persona por capricho o venganza. O incluso, se busca que la víctima no consiga pareja o que nadie la tome en serio. A consecuencia de esto, vemos a muchas mujeres, madres solteras y hombres que no pueden estar con una mujer. Las misas negras. Estos trabajos son invocados por envidia o venganza, buscando que un negocio o una persona se venga abajo. Mediante líquidos preparados con tierra de cementerio y otras sustancias, para llegar en las entradas o puertas de un negocio o casa, para que reine el fracaso y la miseria, y todo se venga abajo. Entierros. Son trabajos más peligrosos y destructivos, porque los entierros causan la pérdida lenta, pero total del trabajo, el dinero, la paz, el amor y la salud de la familia. Estos son preparados en cementerios, a medianoche, mediante velaciones negras y sacrificios para invocar almas y espíritus malignos, que buscan en la víctima el deseo desenfrenado de querer beber y pelear con sus parejas y familiares. Lo que causa la pérdida del trabajo y dinero, y las deudas comienzan a atormentar. Consecuentemente, la enfermedad hace prisionera a toda la familia. Estos entierros se los realizan escondiendo o enterrando en los patios o paredes muñecos preparados con ropas viejas, fotografías, cabellos de los integrantes de esa casa, con partes de animales pequeños que fueron sacrificados. Esto ocasiona que en ese hogar comiencen las peleas, las discusiones, atrasos, miserias y enfermedades. Todos estos trabajos malignos generalmente son realizados los lunes, martes y viernes, que son los días claves y especiales para hacer ofrendas, sacrificios e invocaciones espirituales, que atraen sufrimiento, soledad, miseria, enfermedades peligrosas y desconocidas, e incluso la muerte de la víctima de dichos trabajos. Después de este resumen, hay un gran detalle que quizás tú no lo sepas. Si estás con Dios, no tengas miedo. El poder del bien tiene mucho más poder del que muchos se imaginan. Permite y déjate ayudar por el hermano Alejandro, para que te guíe por el camino correcto hacia la verdadera y completa felicidad. Y ya estamos ingresando a cada hogar, a cada centro de trabajo, a cada unidad móvil, sea en el campo, sea en la gran ciudad, tal vez un pequeño poblado. Sea donde sea, ingresa para ustedes la voz de la máxima experiencia en el naturismo y el curanderismo, el hermano Alejandro, entregando sus conocimientos a todos, limpiando y curando a miles de personas, entregando felicidad plena.
aquí está él, para estar junto a usted, ayudándole en sus momentos de sufrimiento, momentos de depresión, de lágrimas, de desconsuelo. Aquí está la voz de la amistad, con su programa, En Busca de la Felicidad. Y ya queda con ustedes, el hermano Alejandro.

Salud, dinero y amor para todos ustedes, mis queridos hermanos de la sintonía. Es realmente un placer inmenso saludar una vez más a todos los que me siguen mediante este maravilloso medio de comunicación, esta radioemisora que me permite llegar a través de las ondas radiales y de la tecnología del internet a todos los lindos hogares de mi amada Bolivia, además de muchos países fronterizos y, por qué no decir, del mundo entero. Quien les saluda en este bendito día, un amigo más para todos ustedes. Yo soy el hermano Alejandro, el más grande amigo y confidente vuestro, el hombre que durante mucho tiempo viene realizando grandes campañas de sanación y de curación, campañas, queridos hermanos, que son realizadas a través de una mesa blanca de santería para eliminar de su vida todo tipo de cargas o de energías negativas, esas malas energías que van generando en usted ansiedad, disgusto e incluso van generando depresión en ti mismo. Tal es así que de pronto te sientes envuelto en un mundo de fracasos, en un mundo de tormentos que día a día atraen a la enfermedad, al dolor, atraen a ese problema que día a día no lo puedes solucionar por ti mismo. Porque hoy en día sabemos, queridos hermanos, que en el mundo en el cual vivimos existe el mal, existe gente mala, gente perversa, gente que se dedica muchas veces a las prácticas negras, las prácticas oscuras como son la magia negra, la brujería y todo lo que es relacionado con el satanismo. Pero también existen personas como yo, hermanos queridos, personas con conocimientos, con dones grandes de nacimiento, personas que poseemos un gran conocimiento y una sabiduría inmensa, personas de buenos sentimientos que sabemos brindar una ayuda a quien la esté necesitando. Yo soy el hermano Alejandro, su más grande amigo y confidente, el caballero mayor de la santería y el curanderismo, y ya me encuentro aquí, en la hermosa ciudad del Alto, ayudando a todo aquel hermano que realmente se haya cansado del fracaso y el sufrimiento. Penosa vida que le toca vivir a causa de los distintos problemas y dificultades en su diario vivir. Queridos hermanos, amigos míos, yo estoy atendiendo en mi consultorio todos los días, de lunes a lunes, de 8 de la mañana hasta las 7 de la tarde. Y si es necesario, desde muy tempranas horas de la mañana o hasta muy altas horas de la noche. Porque son muchos los hermanitos que salen tarde del trabajo. Otros trabajan desde muy temprano hasta muy tarde. Por eso, hermano, si ese es su caso, no se preocupe. Usted simplemente llámeme o envíe un mensaje con su nombre completo y el horario en el cual usted quiere y puede ser atendido, para que de esta manera yo lo anote y le reserve un horario de atención. Así que ya lo sabe, usted ya no puede poner excusa. Usted ya no tiene un motivo para seguir viviendo así como está viviendo actualmente. Porque, hermanitos queridos de la sintonía, sepa bien que para mí es un placer grande el poder estar aquí ayudando a quien me lo pida, enviando mensajes de días mejores para todo aquel que realmente así lo desee y tenga la fuerza de fe necesaria para conseguirlo. Desde aquí le envío mi voz y mis palabras hasta sus hogares para poder despertar en todos y cada uno de ustedes la luz de esperanza. Esa luz que para muchos a diario se le está apagando. Sí, mi hermano, se le está apagando. Porque tú estás sufriendo en esta vida. Porque tú tienes problemas que no puedes solucionar. Porque dentro de tu hogar todo es conflicto. A diario todo se te viene abajo. Tienes dificultades día a día. Día a día todo se va al fracaso y a la desesperación. Porque en tu vida hay problemas. Problemas que te das cuenta que no los puedes solucionar por ti mismo. Y a causa de esto muchas veces te sientes desesperado. Te sientes frustrado. Que terminas sufriendo un bloqueo en ti mismo. Un bloqueo espiritual, corporal e incluso un bloqueo mental. Y es ahí que tu mente no responde. Y comienzas a sentir, a escuchar voces, voces internas, voces que te van enfermando y trastornando día a día tu mente. Y es así que a diario vemos o escuchamos en las noticias, noticias muy traumáticas, noticias tan sorprendentes e increíbles que muchas veces son difíciles de entender. Noticias televisivas, incluso en la radio, noticias escritas como en el periódico, en donde en las primeras páginas de portadas vemos noticias que realmente conmueven demasiado y destruyen tanto el corazón y la mente de un ser humano. Porque vemos en las noticias, en las páginas de portada, una noticia perturbadora que dice:
padre abusaba sexualmente de su propio hijo y termina asesinándolo cruelmente y de una manera despiadada. Hermanitos queridos, ¿será que el mundo cada vez está más loco? ¿Es que las personas cada día son más difíciles de entender porque la maldad se ha apoderado de su vida y de su corazón? Ni siquiera los animales más salvajes se portan así. ¿Pero por qué pasa esto? ¿Por qué estos seres humanos, cuando son tocados por la fuerza del mal, por el daño, por la brujería, ese daño que corrompe sus pensamientos, los trastorna tanto emocionalmente, que llegan a ser capaces de hacer actos más repudiables y reprochables por la sociedad? Personas que eran vistos por muchos como un ejemplo a seguir, personas que eran admirados por muchos, pero de repente todo ha cambiado inexplicablemente. Ahora esas mismas personas que lo elogiaban, que hablaban bien de ese individuo, hoy tienen otro tipo de pensamiento y todavía comentan: pero qué lástima, si ese hombre era un buen hombre, si ese joven era una buena persona, ¿por qué de pronto ha cambiado? ¿Por qué ha sufrido ese trastorno que lo ha llevado a cometer esa desgracia contra él o contra su propio familiar? Hermanito querido de la sintonía, ¿usted sabía que hay hijos que matan a su propia madre? Hijos que matan a su propio padre, y todavía por un poco de dinero. ¿Pero por qué pasa esto? Porque estos muchachos son poseídos por pensamientos malos que lo van cambiando en su manera de ser. Realmente los trastorna día a día hasta convertirnos en la locura que hoy han cometido. Y esto es algo que a diario vemos en nuestra sociedad. A diario cientos de personas vienen y me visitan a mi consultorio y me cuentan situaciones similares a estas. Por eso es que yo hablo con la verdad. Por eso es que yo hablo con la experiencia que me da mi trabajo. Porque yo soy el hermano Alejandro. Yo soy un vidente, un maestro de maestros, curandero mayor por excelencia, médico tradicional, que a diario estoy realizando consultas, curaciones, tratamientos, tanto corporales como espirituales. Hermanitos queridos, mis tratamientos están relacionados con el amor y la fuerza del poder de la santería, en donde mediante mis ritualizaciones blancas estoy invocando a los santos, estoy invocando al poder del magnetismo positivo, porque la fuerza astral es la fuerza del universo, es el poder que me permite a mí estar aquí y poder realizar en ti tratamientos y curaciones altamente eficientes y efectivos. Pero ¿cómo, te preguntarás? Mediante rezos, mediante invocaciones, sesiones blancas capaces de despejar y de expulsar de manera definitiva a ese mal, a esa maldad que ha poseído a ese buen hombre, a esa buena mujer. Sesiones que me ayudan a despejar la mente de un ser humano. Situaciones tan complicadas que lo mantienen perturbado, ya que está siendo poseído por una fuerza maligna, un daño, una brujería que lo tiene atado de pies y manos y que no lo deja salir adelante. Hermanito querido, yo sé que usted no ve esas ataduras. Usted no ve los amarres que lo tienen prisionero. Pero estoy seguro que sí las sientes. Sí, mi hermano, las sientes con cada golpe que te da la vida. Las sientes cuando el dinero se te desvanece de tus manos como si fuera sal en el agua. Las sientes cuando quizás estás atravesando o arrastrando una enfermedad rebelde y difícil de tratar. Enfermedad que ni la ciencia médica actual puede o es capaz de detectar y mucho menos de curar. Sí, mi hermano, tú sientes esas ataduras cuando la vida te golpea tan duro y te hace caer, te golpea tan duro y continuamente que apenas cuando ya comienzas a levantarte, nuevamente te hace caer hacia el fracaso, hacia la miseria, hacia la enfermedad. Y quizás ese sea tu caso. Quizás tú, mi hermano, tú, mi hermanita, estás pasando por la misma o una similar situación y sientes que tu mundo se desmorona día a día. Y quizás ya has visitado a muchos para que te ayuden, pero nadie da con una verdadera solución a tu problema. Pero usted quiere conocer a un verdadero experto. Usted quiere conocer a un verdadero maestro en todo lo que tiene que ver con la santería y el curanderismo. Entonces te invito a que me visites y me conozcas, porque yo cuento con las grandes conocimientos. Conocimientos que curan, conocimientos que ayudan. Conocimientos que florecen en el alma, en el espíritu, y te hacen poner los pies firmes sobre la tierra, para que vivas libres de tentaciones y de pensamientos negativos. Pensamientos que muchas veces te convierten en un criminal, porque no hay nadie que realmente se preocupe por ti, que te brinde su apoyo, aunque sea moral. Es que estás rodeado de gente mala, de lobos disfrazados de oveja.
Personas a las que tú cuentas tus problemas, pero en vez de ayudar, son indiferentes y todavía se burlan de ti. Y eso tú lo sabes muy bien. Y eso te trastorna tu mente, te enloquece, hasta te hace cometer una locura. Situación hoy que te viene privando a ti o a algún familiar tras las rejas. Hoy está prisionero, está encerrado en una cárcel por una locura que ha cometido. Porque la desgracia pasa en un segundo. La desgracia pasa tan rápido que cuando te das cuenta, ya has arruinado tu vida por completo. Quizás ahora te arrepientes. Ahora quisieras cambiarlo todo. Pero para muchos ya es tarde. Pero para muchos otros todavía no lo es. Tienen otra oportunidad. Una oportunidad para poder retomar la rienda de su vida y cambiar su vida por completo. Pero la desconfianza o la falta de fe no los deja tomar esa decisión. No les deja dar ese salto de fe que necesitan en su vida. O quizás como muchos no saben cómo hacerlo. Pero para eso es que yo me encuentro aquí. Para enseñarle que todo es posible con la fe y la decisión. Que la maldad se destruye, la brujería se destruye. Que la envidia, el odio, la venganza hay que hacerle contra y no dejarse ganar. Yo soy el hermano Alejandro. El hombre de las manos benditas y el conocimiento pleno. El único capaz de ayudarte verdaderamente. 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Porque yo atiendo solo en mi consultorio, yo solo curo ahí, en mi mesa blanca de curación, en mi santuario bendito, ahí donde yo estoy solucionando todo tipo de problemas. Problemas que hayan sido hechos o mandado a hacer por curanderos maleros. Problemas como, por ejemplo, en el ámbito de la salud, en donde la enfermedad te está consumiendo. Estoy solucionando problemas económicos en donde tu negocio, tu trabajo ya no da frutos. Ya estás casi en la miseria. Estoy solucionando problemas sentimentales, problemas del amor. Ese amor que es incomprensible en tu vida. Hoy está destruyendo a tu vida, a tu familia. Estoy destruyendo problemas que día a día van desatando ese nudo de amor que unía a ti y a tu pareja. Situaciones adversas al amor que lo van convirtiendo en odio. Y por eso las parejas en las calles se ofenden verbal y físicamente y muchas veces terminan matándose el uno al otro. Por eso cuídese, mi hermano. Cuídese, mi querida hermana. Recuerde que la desgracia existe. La maldad existe. Así es que cuídate, mi hermano. Bien, hermanitos queridos.

es ese deseo por lo ajeno, el enojo que sienten los demás por aquello que usted tiene y no quieren que lo tenga. Esa es la causa de todos los problemas económicos, sentimentales y de salud. Porque usted ya tuvo casa, auto, dinero, amor, pero sin darse cuenta lo perdió todo de manera inexplicable. La envidia está en todos lados, acechando en el trabajo, en su propia casa, en personas cercanas a su negocio, amigos que desean a su pareja. La envidia puede estar donde usted menos se lo imagina. Si usted desea estar protegido, reciba la oración contra la envidia y reciba el milagroso amuleto para que usted la porte y esté protegido siempre, donde sea que haya envidia. No tengas miedo. El poder del bien tiene mucho más poder del que muchos lo imaginan. Permite y déjate ayudar por el hermano Alejandro para que te guíe por el camino correcto hacia la verdadera y completa felicidad. Que Dios te bendiga y pare de sufrir.

ingresamos a un espacio dedicado a testimonios, agradecimientos de personas con vidas cambiadas, con la salud renovada, la felicidad alcanzada. 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
4: Hermano, vengo a agradecer la curación que usted ha hecho en mi persona y darle gracias por todo lo que ha pasado. 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

0: mis queridísimos hermanitos de la sintonía, hermanitos en Cristo Jesús. De esta manera continuamos con la transmisión del programa del día de hoy. Un programa ameno, un programa que es realmente diferente. Un programa que está lleno de consejos y de conocimientos plenos que nos da la vida y que ahora son transmitidos mediante este programa radial por un verdadero experto en el campo del curanderismo, el naturismo y lo que es la medicina tradicional. Yo soy el hermano Alejandro, médico tradicional por excelencia, y me encuentro aquí hablando con el corazón en este programa que es armonizador de la vida cotidiana. Querido hermano, hoy me encuentro aquí enviando mi voz y mis consejos y también mis amplias experiencias a todos los rincones de mi amada Bolivia. Con la bendición de Dios Padre Todopoderoso, este programa está llegando a los lugares más alejados, a los lugares más recónditos, ahí donde está llegando las ondas radiales de esta radioemisora, noble emisora que me permite difundir mis mensajes que están colmados de bendiciones y de las mejores intenciones para usted, mi fiel oyente. Este programa es para usted hermano querido que está en busca de unas palabras de consuelo, de ánimo, porque sientes que tu vida ya no tiene sentido, sientes que la vida se te va, estás en depresión porque no has logrado nada en la vida. En tu vida todo es estático y monótono, sin cambios. Es como si vivirías por vivir y sin sentido. Y lo peor, en total soledad, sin nadie que te guíe, sin nadie que se preocupe por ti, sin nadie que te brinde esas palabras motivadoras que te impulsen a cambiar tu manera de vivir. Precisamente esa es la razón por la cual he creado este magnífico programa. Un programa que llega a cada uno de vuestros lindos hogares con estos mensajes de fe y de esperanza, con la única intención de inyectar en vuestras mentes y en vuestros corazones una dosis fuerte de motivación que lo impulse y le permita seguir por el duro camino que le ha tocado recorrer. Esa es la razón de ser de este programa. Un programa que es conducido por mi persona, el hermano Alejandro, el caballero mayor de la santería, el gran maestro de las ciencias ocultas, visualizador de los problemas del alma, sanador de enfermedades rebeldes y desconocidas, destructor de daños, brujerías, asombramientos, hechos o mandados a hacer por maldad para que usted caiga en el fracaso, caiga en la miseria, en la enfermedad e incluso en la soledad. Hermanos queridos, yo soy armonizador de esos hogares que viven en conflicto. Estoy poniendo punto final a todas las desavenencias, a todos los desabores, a todas las traiciones y deslealtades, a ese infortunio que día a día lo aborda, lo destruye, lo consume y lo arrastra al vacío del fracaso donde el llanto, el sufrimiento, el dolor, la soledad y la miseria lo hacen presa fácil de la maldad. Hermanos queridos, yo soy el hermano Alejandro, el único capaz de lograr los resultados que tanto deseas y que tanto has buscado desesperadamente. Y eso no lo digo yo, lo dicen todas aquellas personas, las cientos de personas que me han visitado, decididas a cambiar su vida por completo. Y se han beneficiado con los más efectivos trabajos que he realizado en mi campo santo, en mi mesa santa de curación, en mi santuario bendito, en donde mediante oraciones hechas al anochecer hasta el amanecer, mediante velaciones blancas, mediante mesadas dulces, ahumaciones limpias y baños de florecimientos, distintos rituales ancestrales con los cuales he podido ayudar positivamente a todo aquel que me ha visitado cansado de vivir una vida de desgracias, de vivir una vida de lágrimas y de sufrimientos. Y ahora me encuentro aquí para todo aquel que realmente quiere ver un cambio en su vida, para todo aquel que quiere ver un nuevo amanecer en sus vidas y en la de sus seres queridos. 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Así que no tenga miedo de participar, no se quede así en dudas, sin hacer nada y en resignación. Recuerde que la vida continúa y que todo problema, por muy difícil que parezca, tiene solución, tiene una justa solución. Recuerde, mi querido hermano, que los límites te los pones solamente tú, porque no importa el problema en el cual te encuentres. Estoy seguro que si tú realmente quieres salir adelante, lo vas a lograr, porque eres un fuerte hijo de Dios. Recuerda que todo mal, toda maldad se destruye con el poder del bien y de la verdad. Así que, mi querido hermano, tú solamente sigue, con el último aliento de fuerza que te queda, solamente sigue. Ten presente que la vida no es fácil, y nadie ha dicho que lo es. La vida cada vez es más difícil. Por eso, mi querido hermano, la felicidad es para el que es fuerte de espíritu. Hermano querido, yo confío en ti. Yo sé que tú eres fuerte. Hermano querido, yo sé que dentro de ti hay un león dormido, encerrado, esperando a despertar para alcanzar la gloria. Pero no puedes hacerlo por cuenta propia. Quizás en este momento te sientes sola, te sientes solo, deprimido, amargado, sin nadie que realmente te brinde un apoyo, o mejor aún, te muestre los amarres invisibles que te mantienen atado al fracaso, a la miseria, a la soledad y a la enfermedad. Esos amarres negros que no te dejan salir adelante. Hermano querido, precisamente para eso es que yo estoy aquí. Quiero ser para ti el que te guíe por la senda correcta hacia la verdadera y auténtica felicidad, destruyendo en el camino todas las barreras naturales o hechas por personas maliciosas, envidiosas, personas que disfrutan de tu fracaso, personas que disfrutan de tu miseria, que disfrutan al verte postrado en una cama totalmente enfermo. Por eso cuídate, mi hermano, cuídate, mi querida hermanita. Porque aunque la envidia y la maldad se esconden en las sombras, en la oscuridad de la noche, está cargado de sentimientos dañinos y destructivos que incluso son capaces de acabar con la vida de una persona. Hermano y hermana espiritual, sepa bien que la misión de este su servidor es ayudarlo a usted a desterrar, a expulsar todo el mal que tienes dentro de tu cuerpo, a eliminar a esa posesión maligna que no te deja conocer la felicidad. En donde tú luchas, trabajas duro para alcanzar tus sueños, el éxito, pero tristemente solamente fracasas. ¿Pero por qué? Yo sé que todos los días te preguntas ¿por qué fracasas en todo? Por el odio insensato, la venganza insensata, el resentimiento malévolo, el resentimiento malintencionado de una persona. Esos sentimientos que pueden venir incluso de algún familiar o de algún amigo cercano tuyo. Esos sentimientos son los que terminan destruyéndote, convirtiendo el amor de tu pareja, convirtiendo la alegría, la felicidad de tu hogar, el éxito de tu trabajo o negocio, todo lo convierten en un continuo fracaso. Y es ahí donde, mi querido hermano, en donde muchas veces las personas ya no soportan haber perdido todo. Hombres y mujeres que a veces ya no soportan el término, el final, el rompimiento de una relación amorosa. Personas que no soportan vivir con una nueva enfermedad, no soportan volver a vivir así después de haberlo tenido todo. Es tanta su pena que muchas veces los lleva a cometer un crimen, incluso contra algún familiar, y son abordados por el maligno pensamiento del suicidio y terminan suicidándose. Amigos míos, hermanitos queridos, qué pena me da, realmente siento mucho dolor porque el mundo está lleno de envidia, el mundo está lleno de maldad, la gente ya no tiene valores. Tristemente muchos hermanitos ya no creen en nada, ya no tienen miedo a nada, ni siquiera a Dios ni al castigo eterno, porque con sus negros sentimientos son capaces de hacer los peores daños contra el prójimo. Por eso cuídate, mi hermano, cuídate, mi querida hermanita. Recuerda que en mi santuario de curación estoy preparando los más fuertes y efectivos amuletos protectores, amuletos que le hacen contra a todo sentimiento negativo que pueda causar tu desgracia. Amuletos benditos, pequeños, fáciles de esconder, imperceptibles para el ojo ajeno, pero capaces de cuidarte de cualquier trabajo malero que esté atentando contra ti o contra algún familiar. Amuletos benditos, pequeños en tamaño, pero grandes en fuerza espiritual, que son de gran ayuda para todo aquel que realmente lo porte con fe, porque son preparados con toda la fe del mundo por un verdadero experto conocedor de todos los secretos y misterios de la vida. Amuleto bendito para todo aquel que realmente quiera estar protegido de la maldad. Amuleto bendito para todo aquel que con esfuerzo se levanta económicamente, pero no quiere ser víctima de la envidia y la maldad de la gente. Esa gente que está a tu alrededor, que no soporta verte feliz, que no soporta que tú o alguno de tus familiares esté triunfando. Por eso cuídate, mi hermano, cuídate, mi hermanita querida. 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Solo si ves ese letrero con mi nombre y la bandera de la huipala, habrás llegado al lugar correcto. Porque ahí, y solamente ahí, usted será atendido con todo el cariño, con todo el amor que usted realmente se lo merece. Así que no lo piense ni lo dude más. Recuerde que se trata de su vida, se trata de su felicidad. Ya no vivas más atormentado, siendo esclavo de la miseria, de la soledad, del infortunio. Ya no sigas siendo esclavo del dolor, del padecimiento de una terrible enfermedad que tanto te agobia y que hoy te mantiene postrado en esa cama, al punto de no poderte levantar, de no poderte mover, porque usted está siendo víctima de un daño. Sí, mi hermano, usted está siendo víctima de una maldad, usted está siendo víctima de un ritual maligno, de un trabajo, para que el amor de su vida se le vaya, se le aleje por completo. Para que tu pareja definitivamente te dé la espalda. Sí, mi hermano, eso se llama trabajo de brujería. Te están haciendo un mal. Por eso hay personas que a veces me visitan. Mujeres que me dicen, hermano Alejandro, yo vivía muy bien con mi esposo. Tenemos hijos, hemos hecho un hogar hermoso. Tenemos un negocio fructífero. Pero desde hacía tiempo, mi esposo ha cambiado demasiado. Ya no es el mismo. O viceversa, también me visitan hombres, varones, llorando. Me dicen, hermano Alejandro, mi esposa me aborrece totalmente. Cada que intento acercarme a ella, me rechaza, me dice palabras tan duras como que me tiene asco, como que siente repugnancia cada vez que yo me acerco a ella. Hermano Alejandro, ¿qué es lo que está pasando? ¿O es que acaso hay otro hombre en su vida? ¿O es que ella ha dejado de quererme? ¿Qué está sucediendo? ¿Se está volviendo loca? Hermanos queridos, eso no es desamor. Eso no es traición, eso es un trabajo de brujería que le han hecho a esa mujer, a ese hombre, para que termine odiándote, porque tú tienes enemigos, porque hay enemigos ocultos a tu alrededor, enemigos que no pueden derrumbarte de otra manera y lo hacen a través de la maldad, a través del odio y de la brujería. Por eso, mi hermano, si realmente aprecias a tu pareja, si realmente valoras a tu familia, si realmente aprecias tu salud, entonces no puedes darle gusto a esa gente maliciosa. Tú no puedes dejarte derrotar tan fácilmente, aunque todo esté en tu contra. A veces los días pueden ser tan duros y difíciles. Nos pueden dar golpes tan fuertes que sentimos que ya no podemos más. Hasta pensamos que ya no hay solución para nuestro problema. Pero estamos equivocados. Veamos lo hermoso de la vida que Dios nos ha regalado. Seamos agradecidos con Dios en todo momento. Dejemos de quejarnos por todo y de nada y comencemos a hacer algo por cambiar nuestra vida. Porque hay 1000 maneras de resolver nuestros problemas. Enfoquémonos en buscar la solución correcta. Muchas veces la solución está frente a nosotros, más cerca de lo que imaginamos, pero el miedo, la duda, la desconfianza hace que la dejemos pasar. Hermanos queridos, recuerda que la decisión es solamente tuya. Al final solamente tú decides si continúas así, como estás en estos instantes, o de una sola vez buscas tu solución. 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Bien, mis queridos hermanitos, vamos a dar paso a un pequeño corte. Un corte para poder retomar la fuerza y seguir con el programa del día de hoy. No me vayas a cambiar de la sintonía, porque enseguida continuamos con la parte más esperada del programa. Permiso.
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0: También vamos a leer este mensaje que nos dice don Alejandro. Mi nombre es Estela C.T. Yo he nacido el 12 de mayo del 99. Quiero que me lo vea, por favor, acerca de mi estudio, mi futuro. ¿Cómo me va a ir más adelante? Yo estaré escuchando. Bien, atenta, por favor, que voy a echar las cartas del tarot para ti. Mi queridísima hermanita Estela, lo primero que veo aquí, hermana, es que tú eres una mujer muy luchadora. Ya que tú eres y vienes de una familia humilde, veo que tú has pasado por bastantes necesidades económicas. Incluso hasta ahora, mi querida hermanita, estás estudiando y a la vez estás trabajando porque realmente quieres salir adelante, quieres superarte para ayudar a tu familia. Eres una buena persona, pero sin embargo la vida lastimosamente es difícil para ti. Ahora lo que veo aquí en el tarot es que tristemente, mi querida hermanita, tú no vas a poder alcanzar tus sueños, ya que tienes amarres que te mantienen atada al fracaso y a la miseria. Por eso es que tú, por mucho que lo intentas, lastimosamente no estás pudiendo cumplir con tus estudios. Escúchame bien, mi querida hermanita del alma, las cartas indican claramente que tu suerte está marcada por el fracaso, pero con esto no quiero desmoralizarte ni quiero quitarte el ánimo de seguir adelante, sino más bien lo que intento decirte, mi querida hermana, que tu suerte está volcada, pero no porque te hayan hecho un daño directo hacia ti. Lo que veo aquí, mi querida hermanita del alma Estela, es que hay un daño preparado para tu familia, precisamente para tus padres, para tu madre, y eso tus padres ya lo deben saber muy bien, pero lastimosamente, mi querida hermanita, ellos no han hecho nada para cambiar esa situación. Lo que veo aquí es que ellos son de pensamiento o de una religión cerrada, lo que causa lastimosamente que no quieren aceptar lo que realmente está pasando a su alrededor. Mi querida hermanita del alma Estela, lastimosamente tú estás arrastrando la misma suerte que tu familia y eso es lo que no te deja salir adelante, pero déjame decirte que yo puedo ayudarte. Yo sé que en estos momentos estás escuchando el programa en compañía de tus padres, y si realmente tus padres te quieren y quieren que tú no sufras como han sufrido ellos, yo les hago la cordial invitación a que me visiten lo más antes posible para que en el nombre del Señor, en el nombre de las almas blancas, podamos romper esas ataduras que han destruido la vida de tus padres y que ahora intenta destruir tu vida. Mi querida hermanita del alma Estela, ya sabes, por haber participado del programa, el día que tú me visites, la consulta personal será totalmente gratuita para ti. Gracias por enviar tu mensaje y te estaré esperando. Bien, vamos a leer este mensaje que nos dice don Alejandro. Mi nombre es Carolina SF, nacida el 18 de septiembre del 83. Quiero saber acerca del amor y acerca de mi trabajo. Bien, atenta, por favor, que voy a echar las cartas del tarot para ti. Mi querida hermanita del alma Carolina, lo que veo aquí es que tú eres una mujer sola. Lastimosamente, mi querida hermana, veo mucha depresión en ti, porque hasta hoy no puedes encontrar una pareja estable. Tristemente, tú has sido defraudada y traicionada muchas veces en el campo sentimental. Veo que lloras en silencio, te deprimes. Hermanita querida, tú eres una mujer de sentimientos nobles. Lastimosamente, te has entregado por completo al amor, no solamente una vez, sino en varias ocasiones. Pero ninguno de ellos ha sabido corresponderte, ni ha sabido valorar la buena persona que eres tú. Mi querida hermanita Carolina, no te desmoralices. Recuerda que la batalla es dura, pero más halagador es el triunfo final. También veo aquí que en el campo económico estás bien. Eres una mujer comerciante que te va bien, tienes dinero. Aunque has nacido de una familia humilde, pero tus esfuerzos y dedicación te han hecho superar. Te está yendo bien en la parte económica, pero no eres feliz, porque como siempre digo, que el dinero, la plata no hace la felicidad. Y tú lo sabes bien. Mi querida hermanita Carolina, aunque ya tienes tu propia casa, ya tienes tu propio negocio, tienes tu dinero ahorrado, pero aún así no sabes lo que es la verdadera felicidad. Felicidad que solo se consigue con una pareja y una familia estable. Mi querida hermanita del alma Carolina, aquí lo que veo es que tú lastimosamente estás arrastrando una herencia generacional, una herencia familiar. ¿Qué significa eso, mi querida hermana? Que tú estás arrastrando un mal que viene...
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